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0: sentir, Señor, que tu gloria maravillosa, Señor, y se sí tan grande, algo tan importante, algo tan, Señor, tan maravilloso, llena de magia, está cayendo aquí, es tu gloria santísima, oh mi amado Señor santísimo, oh mi querido Padre celestial, namasté Señor, namasté, por esta entrega total, por este recibimiento, Señor, maravilloso, con el corazón abierto totalmente, Señor, en este día, para recibir tu santísima presencia. Que tu Espíritu Santo nos siga llenando, Señor, que no quede ningún espacio vacío, porque, Señor, en este día, una vez más, con toda disposición de servicio y con devoción nos presentamos ante ti, Señor, para este abrazo, esta comunión tan perfecta, tan especial, con el cual podemos comenzar un nuevo día, Señor, el cual nos has regalado, el amanecer precioso de un nuevo día que está llegando de esta manera, con sus promesas y realizaciones, Señor, de abundancia, de prosperidad, que nos colma, Señor, el alma, el corazón de tu energía maravillosa en este día. Es, Señor, tu santísima presencia la que celebramos en este día con adoración completa y alabanza a tu santísimo nombre, Señor, bendito seas. Buenos días, Señor, buenos días, namasté. Sea, Señor, bendecido tu santísimo nombre. Gracias, Padre Celestial, por este nuevo día precioso que nos has regalado, este nuevo amanecer. Gracias por la oportunidad maravillosa de alabarte, Señor, un día más. Gracias, Señor, en este nuevo día en que podemos ponernos a disposición de servicio de cada uno de nuestros hermanos, de nuestros prójimos, en todas partes. Gracias, Señor, por el trabajo productivo, fecundo, de una nueva jornada. Por la oportunidad del Señor de consagrarnos como obreros fieles, Señor, en tu viña celestial, laborando contigo, Señor, en la construcción de un nuevo reino, un nuevo mundo que sea de justicia, de amor, de paz, de alegría en todas partes y celebraciones, Señor. Que en cada hogar de mi prójimo, mis hermanos, en sus corazones, Señor, Rey de la paz bendita en este día, el abrazo, la concordia. Y haya, Señor, pan abundante en la mesa, paz y prosperidad, Señor, en todas partes. Así nos declaramos victoriosos completamente al comenzar este nuevo día. Gracias, oh Señor mío y Dios mío, por la lección maravillosa que aprenden hoy, por tanta salud, por tanto entusiasmo, por tu presencia bendita. Gracias por el pan nuestro de cada día, nuestra mesa, y por tantas y tantas bendiciones más.
1: Gracias,
0: gracias,
1: Señor.
0: Gracias, Señor. Gracias,
1: por
0: Señor.
1: Este día.
0: Amén, gracias, Señor.
1: Qué bello amanecer, qué hermoso es tu sol.
0: Qué maravilloso comenzar
1: gracias,
0: contigo, Señor,
1: nuevo.

0: Definitivamente la mejor manera de comenzar un nuevo día de esta manera es junto a todos ustedes y con la bendición inmensa del Supremo Hacedor, de este Creador maravilloso, de nuestro Dios amado y santísimo, que hoy nos brinda la oportunidad de estar juntos una vez más, ya comenzando una nueva jornada, queridos hermanos, amigos oyentes, en la finalísima de este mes de julio. Sí, señores, porque hoy estamos en el glorioso día, sí, postrero, final de este mes de julio 2026, sí, señores. Hoy amanecimos ya este día viernes, día 31 de julio, día de San Ignacio de Loyola, ¿verdad que sí? Aniversario de mi querido pueblo misionero también en el día de hoy. Así es que de fiesta patronal, así comenzamos la jornada, felices y contentos de estar juntos una vez más con toda alegría, con toda salud, para que podamos alabar a la vida, alabar a Dios y disfrutar de todo lo mejor que trae, por supuesto, esta jornada maravillosa, sus infinitas oportunidades. Muchísimas gracias por acompañarnos, amigos oyentes de Argentina, Brasil, Paraguay, de la Ciudad del Campo, de todas partes. Muy, pero muy buenos días. Bienvenidos todos a la mañana de integración.
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0: Gracias, gracias de todo corazón, gente querida, maravillosa, muy amable. Gracias por estar con nosotros comenzando esta jornada una vez más, tan pero tan feliz, disfrutando, señores, de este día. Reiteramos, hoy viernes, fin de semana que se aproxima de esta manera, viernes 31 de julio del 2026. Amanecer, sí, con clima agradable, pero fresco, realmente agradable en el día de hoy. Temperatura 20 grados en la zona este del país y las tres fronteras. Bienvenidos todos. Buenos días.

encima de todas las cosas, ¿verdad? Que sí, en primer lugar, lo más importante, nunca te olvides de Dios. En la hermosa canción, con este privilegio de amar de Mijares y Lucero en esta mañana, aquí en Super Positivo, para que comencemos con mucho amor, con mucho entusiasmo, con pura energía positiva. La jornada, una vez más, ya estamos juntos para compartir nuestra hermosa mañana también. ¿Qué tal, mi gente querida? ¿Cómo estamos? Esa mañana con mi lomita. Y por Aminte, para con alegría total, con entusiasmo renovado, llegamos, ya estamos posicionados aquí para acompañarte con todas las novedades, las muchas noticias importantes que estamos teniendo en materia deportiva también. Sí, señor, dentro de instante vamos a estar actualizando todo lo que tiene que ver con esto. Invitados a todos ustedes a participar del programa, enviarnos sus saludos, sus mensajes, sí, sugerencias musicales, como no, con mucho gusto. Lo que quieras escuchar o celebrar con nosotros, tal vez un día de cumpleaños, un día de aniversario, una fecha conmemorativa importante, lo festejamos siempre a lo grande, como ustedes se merecen, aquí en esta mañana también. Así es que la comunicación está totalmente abierta al 0983-574-901 en nuestra mañana Súper Positivo en Integración. Gracias a tanta gente que ya se moviliza, está en las calles, en las rutas, rumbo al trabajo, a las escuelas y colegios también, y están acompañándonos en sintonía totalmente. 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Real brasileño está en 1.140 guaraníes a la compra, 1.165 a la venta. El peso argentino, 3,5 a la compra, 3.75 guaraníes a la venta. Y el euro se cotiza esta mañana en 6.910 a la compra, 7.250 guaraníes nada más a la venta. 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
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Así, señores, estamos esta mañana también. 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
1: Son las 6 de la mañana, más 23 minutos y segundos en el Paraguay.
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Buen día, gente querida. ¿Cómo estamos, amor de mi vida? Buen día, muchas gracias. Para ir cerrando este mes de julio, hoy 31, ultimísimo día del calendario, el séptimo mes, señores, que se nos va de esta manera, de este año ya 2026. Qué rapidito, ¿verdad? Que así va, se va el año. Así que bueno, señores, también vamos camino al trabajo, a las escuelas y colegios igualmente, sin pérdida de tiempo. Pero tranquilito, con calma, sin pisar demasiado el acelerador, por favor. Mientras tanto, tomamos el rico matecito de la mañana o el cafecito para que los prefieren. Aquí estamos para acompañarte de la mejor manera con todas las novedades, las noticias más también. Bueno, a preparar el carrulín para mañana 1 de agosto, ¿verdad? Sí, para espantar la yeta. Y toda la malaria que se puede atraer, dice que el mes de agosto, según la tradición, gente, ¿eh? Pero no abuse, por favor, tranquilito, no va a ver que lo van a poner. Vamos a ver con todo eso y mucho más así mismo. Muchísimas gracias, muy amable a toda la gente que sigue acompañándonos en esta mañana. Gracias de corazón. Muchas canciones, las mejores que siguen llegando hasta nosotros también. Y le vamos a ir compartiendo, señores. Quiero dedicar a esta hermosa luna que tenemos, señores. Yo me enamoro de la luna, ¿eh? Definitivamente es mi enamorada. Me quedo como aquel hombre lobo, seguramente, no sé, estupefacto ante estos días en que estamos disfrutando de esta super luna, parece, ¿eh? Qué maravilla, este astro rey sagrado que sigue demostrándonos su faz realmente hermosa. Es una luna casi llena todavía, ¿no? Dime, luna.

Y dime, por favor, ¿cómo se podría quitar de ahí? Porque siempre está ahí, está la luna, ¿verdad? Que sí, donde te vaya, parece que te sigue. Sí, como siempre, tan, pero tan enamorada. ¿Cómo le pone música, linda canción, por cierto?

La imagen en su lado este dice, está el título de esta información que estamos teniendo, notifican a la ESAP. La ESAP es la aguatera, como se dice, ¿no? Estatal. La que también brinda servicio en algunos sectores de la ciudad, pero un pésimo servicio. Dice, notifican a la ESAP por colapso de red cloacal en la zona turística. La Municipalidad de Ciudad Este reclamó a la ESAP por el desborde de afluentes cloacales en pleno microcentro. La situación que se dice se vuelve cada vez más frecuente afecta a la imagen de la ciudad totalmente. Esto se tiene que corregir. Alguna vez, señores, tenemos que ser y convertirnos en una ciudad moderna, funcional, donde esté ordenada y prolija en la disposición de principalmente los residuos cloacales, que son de los peores, por cierto, y tienen un olor realmente increíble. Así es que tenemos que ir corrigiendo todo esto. Tradición, amistad y espíritu comunitario marcaron, dice, la tercera edición del Festival del Reviro. Ayer se hizo un festivalazo en el Reviro, el tradicional preparación de la culinaria paraguaya, de lo más tradicional, en plena plaza parece que se hizo. La gente comenzó a cocinar y para concursar por el mejor Reviro. Mate, ¿cómo es eso? Entonces te quita agua a la boca, como se dice, ya a esta hora de la mañana más todavía. Sí, porque es delicioso ser el Reviro cuando se hace bien, ¿verdad? Bueno, en tema de economía, experto alerta que Paraguay corre contra el reloj ante crisis energética para el 2030. De acuerdo a la información, sí, así mismo. Y ahí está Nelson Aedo Valdés, señores, espectacular. Yo le ponía luego confianza a este que estrenó como director técnico con el triunfazo, sí, triunfazo de vuelta anoche en Libertad con una goleada, Estamos mirando un 9. De hecho, nos va a faltar sí o sí, decía también Nelson Aedo Valdés. Y ayer Nacional, señores, goleó de vuelta, esta vez a Deportivo Recoleta por 4-1 en el cierre de la segunda fecha del torneo clausura. Va muy bien, 2 triunfazos, pero triunfo de buenos partidos que hizo Libertad Gumarelo ahora con la nueva conducción de Nelson Aedo Valdés. Cuántas y cuántas noticias más estamos teniendo por todas partes, y hay que enseguida vamos a estar actualizando esto. Miran, amigo Don Santiago Vera, que ya me saluda con la imagen de un tránsito bien cargadito de vuelta en el día de hoy, congestionado, ¿verdad que sí? Para decir buenos días, Gabino, viernes bendecido para vos, para toda la audiencia, el éxito de siempre y un día a la vez. Ayer mandé linda frase, hay que vivir la vida con el momento presente, el ancla establecido en el aquí, en el ahora, ¿verdad que sí? Viviendo un día a la vez, cada día tiene su propio afán, dice la Biblia, y tiene toda la razón. Muchas gracias, mi querido amigo Santiago, feliz día de tarea para vos, para toda la gente contigo. Buen día, mi querido amigo Julio, también, que ya nos saluda con una linda frase de esta mañana, este día viernes. Sí, señores, para que tengamos un lindo amanecer con alegría, dice, feliz exitoso día, un gran abrazo gigantesco, paz y bien para vos también, ponte de frente al sol y las sombras quedarán detrás de ti, dice, qué linda frase, una metáfora tan importante, ponte de frente al sol, proverbio, dice maorí en este caso. Ponte de frente al sol y las sombras quedarán detrás de ti totalmente. Así que te pones realmente de cara a la luz. Por supuesto que las sombras van a quedar detrás, ¿verdad? Buen día, mi querido amigo Nicolás. ¿Cómo estamos, hermano? Buenos días, feliz día viernes. Que este día te regale sonrisas, buenos momentos y muchas bendiciones. Dice, con una rica taza de café para saludarnos ya a esta hora de la mañana, como nos merecemos. Muchas gracias. Buen día, y aplauso para esta amistad. Espectacular, ayer la celebración, el Día de la Amistad también. Y nosotros todavía seguimos teniendo pendientes en algunos grupos, así es que vamos a seguir festejando la amistad, ¿no? No solo un solo día en el año tiene que ser. Gracias, Julie. Bendiciones totales. Qué bueno. A la gente querida que está con nosotros, a ver, gracias de todas partes, enviándonos sus saludos, su comunicación, su mensaje también esta mañana al 0983-574-901. Así estamos disfrutando contigo de la mañana de integración con los buenos auspicios de Constructora Acara y Sociedad Anónima, presente en el desarrollo de la región y el país. 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

0: 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Estamos de vuelta en segundos.
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0: Informa, atención, que el dólar se cotiza esta mañana 5.930 guaraníes, a la compra de la costumbre decir siempre 6.000, pero está ahora por debajo de los 6.000, señores. Reitero, 5.930 guaraníes nada más a la compra, 5.990 guaraníes a la venta. Real 1.140 a la compra, 1.165 guaraníes a la venta. El peso argentino 3,5 a la compra, 3,75 a la venta, y el euro 6.910 a la compra, 7.250 guaraníes a la venta en la pizarra de Cambios Herendagüe.
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0: ¿Cómo estamos, mi gente querida? ¿Qué tal? Buen día, buen día. Muchas gracias por acompañarnos. 6:40 ya. Sí, señores, escuchamos bien. 40 minutos de las 6 de la mañana en Paraguay, junto a vos, en nuestro programa Super Positivo. También alegría total de compartir este día último del mes de julio. Hoy, 31 de julio de 2026. Gracias por acompañarnos, a los chicos, a los estudiantes en general que van camino a las escuelas y colegios también a esta hora de la mañana. Vamos, vamos con fuerza, ¿eh? Vamos a estudiar, vamos a aprender, que es lo más importante, ¿eh? No solamente ir, estar en las escuelas, colegios, sino que dedicarnos a estudiar con amor, con cariño, ¿eh? Con avidez tenemos que estudiar, gente querida, sí. Y toda la gente que aún no nos vamos a una institución educativa, pero la vida es una escuela total, permanente en todas partes, a cada instante, para todo, ¿verdad? Muchas lecciones hermosas que seguir aprendiendo y creciendo de esta manera, desarrollando este espíritu maravilloso en la búsqueda siempre de la verdad, del bien, de mejorar cada día más, ¿verdad? ¡Qué bonito! Muchas gracias, muy amable, gente querida. A mis grandes amigos que siguen acompañándonos, enviándonos sus saludos. Buen día, mi querido amigo Don Miguel Morales del kilómetro 9 a Caraí, saludándome esta mañana. Muchas gracias, hermano. ¿Qué tal, Don Nelson Gauto? Tanto tiempo. Buen día, hermano, dice. Feliz bendecido día viernes, escuchando Súper Positivo y tomándonos el matecito. Un agradable clima, ¿verdad? Que sea yepa, ¿eh? Especial este clima para tomarnos un rico matecito y comenzar mañana de la mejor manera. Lindo tiempo, ¿verdad? Hay que darle tiempo al tiempo, pero a veces el tiempo no da tiempo. Hey, en este trabalengua parece, ¿eh? Me gustaría escuchar la música de Julio Iglesias. ¿Cómo no, hermano? Ya estoy con ese mucho más dentro de instante. Porque está mi gran amiga también, desde Itaquirí, saludando a esta mañana a Don Nelson Gauto. Y mi querida amiga Raquel Salgueiro dice, buen día, buen día. ¿Podemos escuchar esta música, por favor, antes que el tiempo se vaya? Fonseca y Juanes, ya estamos con eso enseguidita también, mi corazón. Muy amable, porque aquí está mi querida amiga Mertita González. Anoche estuvimos compartiendo momentos felices también por el Día de la Amistad con ella, en Hernandarias, y con mi querida amiga Jorgelina, Lina, también muchísimas gracias, muy amable. Bendiciones para todos ustedes. Mientras tanto, está llegando tierra adentro. Orgullo de esta buena música, la producción que dice:
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0: supuesto, porque Peango e Ira me meté, como dice la música, en la parte final. Sí, señor, con tierra adentro. Aquí en esta mañana estamos en Súper Positivo. Muchísimas gracias, muy amable. A Ninati Pellado, Nelson Gauto, por favor. me comparte una imagen de Julio Iglesias, el pobre Julio Iglesias, agonizando en una cama de hospital, dice, los últimos días de julio. No nací, ¿eh? Bueno, muchísimas gracias, muy amable. Vale todo, ¿no? Vale todo. Sí, señores, muy amable. Aquí estamos junto a vos. Sí, una música de Julio Iglesias, ya está ahí preparadísimo. Dentro de instantes ya estamos con eso y mucho más. Hay tantas y tantas canciones que tiene este señor, que es tan prolífico realmente así en su producción de música. No solamente ha cantado en español, lo hace perfectamente en inglés, en francés, en italiano, hasta creo que en japonés o en chino también canta Julio Iglesias, sí, sus canciones algunas. Así que, señores, tenemos tanto y tanto de esto igualmente. Ya estamos con esto y mucho más. En segundo nada más aquí en esta mañana, en Súper Positivo también. Estamos llegando con ya mañana arranca una fecha más del torneo clausura, ¿verdad? Ayer se cerró anoche los dos partidos, sí, con la victoria de Guaraní, que le ganó a San Lorenzo, y Libertad, la goleada de vuelta con Nelson Aedo Valdés, a full. Me encanta, realmente, sí, la actitud. Yo creo que la fuerza mental, la fuerza realmente así, de esa actitud mental positiva con la cual siempre se ha caracterizado como futbolista, y en todo lo que emprende realmente así lo hace igualmente ahora, el mismo ímpetu que impone también, por supuesto, en su conducción técnica. De mucha fuerza motivacional para los jugadores. Eso me parece que en un entrenador es fundamental, porque Libertad terminó mal y muy mal el torneo anterior, y casi con el mismo plantel ahora comenzó el torneo clausura, pero comenzó arrasando y con todo, La goleada en el primer partido anoche, le ganó 4-1 al Deportivo de Coleta. Dos partidos jugados, por supuesto, cosecha total 100%. Puntos, realmente sí, 6 puntos en total, excelente. Y mañana arranca ya la fecha siguiente, la tercera, rapidito, que se juega ya con el partido entre Ameliano, con el 2 de mayo, Cerro Porteño frente a Deportivo Luqueño. Te voy a ir contando más detalles. Anoche clasificó, pero agónicamente me parece que Boca Junior en la Copa Sudamericana, en los play-offs, sí, de la Copa Sudamericana, en el último partido. Boca Junior Argentina, que terminó ganando en el global a los Higgins chileno, 4-3 en el global, pues entonces clasificó y pasando a la siguiente instancia de la Copa Sudamericana el equipo de Buenos Aires. Sí, señores, donde también anoche en el partido, ayer, el equipo del Santa Fe colombiano dejó atrás al Caracas venezolano, al que ganó 3-0. Ayer también otro partido así, Bolívar frente, le ganó 1 a Gremio. Gremio eliminado por el equipo del Bolívar de La Paz, ¿sí? Eliminado el equipo de Gremio de Porto Alegre. Anda mal el Gremio, Sí, señores, estos son los resultados de ayer. Ayer ganó Bolívar, señores, de vuelta 1-0. Y de esta manera clasificó también a la instancia de siguiente, ya en octavos de final de la Copa Sudamericana, que comienza a jugarse, creo que a partir de la primera semana de este mes de agosto. Así mismo también. Y la Copa Libertadores también se va a estar reiniciando ya en la fase de octavos de final a partir de este mes de agosto que viene. 6 de la mañana más 49 minutitos en territorio nacional. Tantas novedades en noticias que dentro de instantes estaremos igualmente actualizando con todos ustedes en esta mañana aquí en Súper Positivo, en integración con los auspicios de Constructora Acra y Sociedad Anónima, presente en el desarrollo de la región y el país. 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Asimismo, nos vamos al mejor viaje brevemente con nuestros anunciantes, ¿sí? 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
1: 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El dólar hoy 5.930 guaraníes a la compra, 5.990 guaraníes nada más a la venta. Real 1.140 a la compra, 1.165 a la venta. El peso argentino está en 3,5 a la compra, 3.75 a la venta. El euro se cotiza en 6.910 a la compra, 7.250 guaraníes a la venta. 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

0: Es un día más de bendiciones que compartir contigo, con toda la querida audiencia. Muchísimas gracias, muy amable. Gracias de corazón. Gente querida, muy amable, ¿cómo estamos? Hola, mi querida Maribel. Bueno, la promesa se cumple, ¿eh? Con el matecito, ahí la imagen. Dando bienvenida a un nuevo amanecer de este día viernes. Hoy me muestra y el saludo. Buenos días, mi querido amigo. Dice bendecido día para vos. Acá disfrutando un rico matecito con este clima hermoso. Y la compañía, por supuesto, de Super Positivo. Gracias de corazón, mi querida Maribel. Bendiciones totales para vos y para la gente que comparte contigo también. Muy amable. Bueno, le decía que mi querida amiga Mirtita hoy está con todo con nosotros, dice, y con este lindo mensaje, coincidente con lo que otra persona me estaba diciendo, un día a la vez.
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0: Dice, en la vida no podemos pensar tanto en el mañana, amar hoy, sonreír hoy, llorar hoy, tal vez mañana no estemos aquí, ¿verdad? Que sí, así es que no hay tiempo que perder y vivir la vida. Un día a la vez, lo más importante, ¿verdad? Para disfrutar también de las buenas canciones que pide, por ejemplo, mi amigo Don Nelson Gauto desde Itaquere, con Julio Iglesias y Alejandro Fernández. Dos corazones, dos historias.

0: de esta manera empieza otra vez Dos Corazones, Dos Historias. Julio Iglesias con Alejandro Fernández en esta mañana, en este relato histórico de esta canción, que te ha de decir, señores, buenos recuerdos también. Todos los temas, las canciones más maravillosas que están solicitando, dentro de instante vamos a estar compartiéndola con todos ustedes también y con la gente que sigue en comunicación participando en nuestro programa en 0983-574-901. Buen día, doña Arminda Ocampo, Maico Ñaneco en mí. Buen día, saludos en especial para vos también y a toda la gente de la zona de Mingaguazú. Mingaguazú quería que siempre está full con nosotros. Quiero a propósito saludar a mi querida amiga Nimia también del kilómetro 22, Andarita, que tal vez esté con nosotros acompañándonos en sintonía también. Lo digo siempre con el corazoncito lleno de emociones, de cariño. Para ustedes el saludo en especial. Y para, por supuesto, por ahí nomás vecina está, kilómetro 20, mi querida amiga doña Arminda, que nos saluda esta mañana. Buen día, hermana, buen día.
1: Buen día, señor Davino, ¿cómo está? Bendiciones.
0: A la pinta y
1: por
0: ambas y
1: te. Porque ya... Ay, por la
0: llama,
1: ya
0: habla un
1: kit,
0: pero cuando ya... ¿Y me voy a
1: llamar?
0: ¿En serio? ¿Qué
1: te llama? Muy bien. Ay, no se presionó 12, 8.
0: A la pinta.
1: Por suerte la...
0: Qué bueno.
1: Y no sé, y con la iba ahí a Endaguane y a mí, y dice, entonces de vuelta llega yo. Bendiciones, señor.
0: Igualmente, igualmente, igualmente. Bueno, ya ande, pues ahí va a tener entonces ya muy tejina en 10, excelente, excelente, bendiciones para vos. Soy yo, que ya estamos en mi amiga, dice ya voy por una yema, qué maravilla, así da gusto, así da gusto. Muchas gracias a todos ustedes también que siguen enviándonos sus saludos. Igualmente, si quieren hacerlo con un audio, como no, con mucho gusto. En la mañana, buenos días, Gabino dice excelente día, mi querida amiga también, Katy Cañete, ahí saludándonos a esta hora de la mañana. Gracias, Maribel. A ver, podemos escuchar esa la música de Víctor y Leo. Claro, busco el tema también y dentro de instante estamos contigo, mi querida amiga, porque estamos aproximándonos enseguida al momento de las informaciones más completas que ya están llegando con nosotros igualmente. Buen día.

0: estamos junto a vos en esta mañana, 7 de la mañana, 3 minutitos y segundos en la República del Paraguay. Está todo listo, señora, así que ya nos vamos de inmediato entonces al resumen de las informaciones que están llegando con los titulares.
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0: Tenemos un amanecer con una temperatura de 20 grados en la zona este del país y las tres fronteras. Clima agradable, fresco. Para una jornada soleada y algo cálida, calurosa, señores, que se anuncia para el día de hoy, una temperatura máxima que podría llegar a unos 29 grados, de acuerdo a la Dirección Nacional de Meteorología. Una jornada pronosticada sin lluvia para el día de hoy en la zona este del país y las tres fronteras. Las novedades más importantes que son realmente, señores, cuantiosas e importantes en materia de noticias, atención. Dice, pésima imagen en Ciudad del Este, notifican a la ESA por colapso de red de cloacal en la zona turística. Esto aquí en el microcentro, principalmente de Ciudad del Este. Terrible esta situación, de nunca solucionarse. La municipalidad de Ciudad del Este reclamó a la ESA formalmente por el desborde de efluentes cloacales en pleno microcentro. La situación se vuelve cada vez más frecuente e insoportable, ¿verdad? Y afecta la imagen directamente de la ciudad. Sí, reclamo. La municipalidad, a través de su dirección de gestión ambiental, notificó a la empresa estatal para exigir las reparaciones correspondientes. Me parece muy bien, y no solamente para el microcentro, sino que en toda la ciudad, por lo menos en donde alcanza los servicios de la ESAP, señores, siempre está creando mucho problema en el tránsito. Agua, señores, que caños rotos por todas las calles, agua servida en otras partes también, en fin. Son situaciones que necesitamos corregir y mejorar, que si queremos tener una ciudad ordenada, limpia, señores, y atractiva. Otro tema tradicional, tradición, amistad y espíritu comunitario marcaron la tercera edición del Festival del Reviro. Te imaginamos la cocina del Reviro, con una cocina montada en plena plaza. La gente acá cocinando, de acuerdo a lo que estoy viendo las imágenes, esto en Presidente Franco, en la Plaza de la Libertad, que es la plaza principal de la ciudad, fue escenario, dice, la tercera edición de este Festival del Reviro ayer, un evento que reunió a 21 comisiones vecinales para cocinar uno de los platos más emblemáticos del Alto Paraná. La actividad busca fortalecer la integración y la confraternización entre vecinos en el marco de la celebración del Día de la Amistad, dice la información. Este festival que mostró un importante crecimiento en relación al año pasado. Y bueno, veremos cuál fue el stand ganador, por decirlo así, o el reviro ganador, en este caso, el más rico y delicioso. ¿Qué te parece? ¿Y qué más? Asalto en complejo global, allanan una vivienda e incautan evidencia, dice, los posibles asaltantes, ladrones que ingresaron a robar en el complejo global del kilómetro 12 de la ruta internacional. Una vivienda fue allanada ayer buscando evidencia de presuntos autores. Lo ocurrió en el Parque Industrial Global. Durante el atraco, los delincuentes se llevaron productos electrónicos por un valor aproximado de unos $200,000. Impresionante. Ayer se llevó a cabo el allanamiento en barrio Remansito. La vivienda se incautaron un automóvil que habrían escoltado los asaltantes, una caja, para pistolas, un cargador para pistola también en cartucho, calibre 38 y más evidencias. Esperemos que realmente sí se llegue de esta manera a los autores de este atraco una vez más y se puedan llevar ante la justicia. ¿Qué más tenemos? Cargamento ilegal de armas en Santa Rita. Urge determinar la trazabilidad de lo que fueron realmente así encontrados y decomisados días pasados también en este operativo. Detuvieron, dice, a uno de los presuntos asesinos del guardia de la estación de servicio que ocurrió en Presidente Franco, donde cobardemente acabaron con la vida de un guardia de seguridad, señores, agente de investigación en la policía. allanaron, dice, ayer a la mañana vivienda y detuvieron a un hombre señalado como sospechoso de haber matado a un guardia de seguridad en una gasolinera para despojarlo de su escopeta. Solamente se llevó su escopeta. Eso es lo que vale la vida de una persona, de un hombre, gente, por favor. A días de la apertura de señores ampliada del puente de integración, todavía parece que los vecinos están descontentos acerca de la organización correspondiente del tránsito, principalmente por las calles que podrían ser afectadas en Presidente Franco. A partir del día 3 de agosto se anuncia, señor, que entrará en vigencia la apertura, señores, de una nueva fase con la ampliación de la apertura del paso a través del puente de integración, que me parece muy auspicioso. Y también con otras noticias de portada en la mañana, dice la ANEAES presentó informes sobre acreditación y empleo formal, sí, el rector de la UNE, Universidad Nacional del Este en este caso. Participó de la presentación del informe acreditación de carreras de grado y trayectoria salarial del empleo formal en Paraguay, elaborado por la Agencia Nacional de Evaluación y acreditación de la educación superior, cuyas siglas son ANEAES. El estudio analizó, dice, los títulos, que son muchos, ¿no?, universitarios, revelando que los egresados o jóvenes de carreras acreditadas se perciben remuneraciones ante, en fin, acá lo que establece la cifra también la ANEAES, aclaró que se trata de una asociación estadística, no de una relación causal, en fin, los detalles que tienen que ver con este proceso de regularización, señores, para que esté ajustado a lo que la ley establece también para la acreditación de carreras y los egresados de las universidades. Abren proceso contra joven por presunta reducción de motocicleta, dice también. IPS impulsa segunda maratón de cirugías en Benjamín Acebal. Esto sería en el Chaco, ¿no? También informaciones, aumento del 48% en causas de trata de personas y su impacto en las personas vulnerables. Una información que aparece aquí también. Y a propósito, un foro nacional que se prepara, ¿verdad? Foro Nacional Paraguay sin trata, dice, sin trata. En conmemoración del Día Mundial contra la Trata de Personas. Ustedes saben que este es un delito, uno de los más hediondos, por decirlo así, y del esnable que se practica hoy día en perjuicio principalmente de menores, donde se producen todo tipo de abusos. El caso que se está denunciando con la investigación que se lleva a cabo con relación a este argentino que está operando precisamente en la zona de Asunción, es un caso concreto acerca de este hecho delictivo. Está en auge, en aumento hoy día realmente en el Paraguay y en el mundo entero. Vamos a otras informaciones también que disponemos esta mañana. Dice, condenan a su oficial por encubrir millonario robo a cambistas de Ciudad del Este. Un tribunal de sentencia condenó ayer a 2 años y 3 meses de pena a un suboficial de la Policía Nacional por frustración de la ejecución y persecución penal en un juicio oral llevado a cabo en Ciudad del Este. Interviene la ESAP por desborde cloacal en el microcentro de Ciudad del Este. Dice también la información en relación a este tema que ya habíamos mencionado. Banda armada roba cargamento de tablets y toma a 3 rehenes en Ciudad del Este. Sí, señor, lo que ya ahora se está investigando por la policía, se llevó a cabo allanamiento correspondiente a la búsqueda de los responsables. También otras noticias que podrían ser de interés en el plano local y regional, dice Miguel Prieto, creo que el tiempo juega a mi favor, pero con esta justicia nunca se sabe, dijo ayer. Creo que enfrentando una serie de demandas que tiene en la justicia. Personalmente creo que no le da el tiempo todavía. Hay mucha tela por cortar y las elecciones vienen. Creo que el tiempo juega a mi favor, pero con esta justicia nunca se sabe. Firmó ayer Sí, señor Miguel Prieto, al referirse al avance de las múltiples causas judiciales que enfrenta y al inminente inicio del juicio oral por el caso conocido como Tía Chela. Irrisoria condena para agente policial corrupto que participó en mega robo a bóveda de cambista, dice también la información en este medio en relación al tema que ya habíamos mencionado. Y también en informaciones que tenemos a mano del plano nacional e internacional, tráfico de drogas a Malasia. Cae un eslabón, dice, en San Lorenzo. El departamento de Interpol detuvo ayer, dice, en San Lorenzo, a un hombre de 38 años con orden de captura internacional. Se los indica como integrante de un esquema de narcotráfico que envía drogas a Malasia. En el marco del operativo respectivo, sí, Cielo Blanco, así se llama el operativo, agentes de Interpol arrestaron con fines de extradición a Daniel Ortigosa Franco, 38 años, buscado por contrabando de sustancias estupefacientes. Otros temas se anuncia. Bueno, esto en relación al tema que tiene que ver con el clima. Enseguida estamos completando. Peña y Lula hablaron por teléfono. Cancillería anuncia una nota oficial. Dice, ahora por fin parece que reacciona la Cancillería paraguaya con relación a las declaraciones, o sea, las consecuencias que ha generado las declaraciones de Lula. La Cancillería Nacional informó hoy que las declaraciones de Lula fueron abordadas al más alto nivel, es decir, entre presidentes y cancilleres. Además, mañana se entregará al embajador de Brasil una nota cuyo contenido aún no detallaron, me imagino que sí, esperando de que a través vía de la Cancillería se puedan ir aclarando y zanjando los diferendos que puedan surgir en relación a este tema. Además, en otras noticias, con el diario Última Hora en portada, ¿qué pasa por IPS? Sí, señores, entre el discurso y la gestión, los 100 días de Isaías Fretes, dice, nuevo director del IPS, Consejo de la Previsional priorizó adenda de contratos, son unos 56 documentos. Se realizaron, dice, 8 licitaciones claves, fármacos llegarían en 15 días, de acuerdo a lo que están anunciando. Y además, en relación a este tema, un inicio marcado por déficit de medicamentos y financiero también, ¿no? Gestión de Isaías Fretes se caracterizó por denuncias públicas con poca resonancia jurídica. Hubo una sola denuncia formal. Se realizaron 8 licitaciones claves. En fin, algunos de los títulos más importantes que trae hoy en portada, enfocando este tema del IPS, el diario Última Hora. Otras cuestiones también, dicen, más testimonios complican al ciudadano argentino. Como culpable de una situación, una serie de hechos delictivos, señores, principalmente de trata de personas, calvario de víctimas, ayer han relatado todo lo que han vivido, terrible, ¿no? Y en relaciones exteriores convoca hoy el embajador de Brasil tras polémica, dice, niegan conversación Peña Lula, de acuerdo a la información que por lo menos trae en relación a este tema hoy Última Hora. Otras cuestiones, privados anuncian reajuste de hasta 800 guaraníes por litro en combustibles, ante la inestabilidad total del precio del crudo a nivel internacional. Con el diario ABC Color tenemos en portada, Eddie Jara continúa bajo investigación fiscal por inconsistencias en sus declaraciones juradas, el exdirector de Petropar. También otras informaciones, dice, mafia del asfalto, esto que afecta a la Municipalidad de Asunción. Fiscal revela por qué creen que la empresa investigada no existe. Y otros títulos importados en este medio, dice: indigno trato de asegurados en Benjamín Aceval, obligados a madrugar para acceder a un especialista. Esto en el Instituto de Previsión Social. Desde Itagua, enfermos renales cierran ruta para exigir insumos vitales para diálisis. Precio de combustible es la razón por la que otra suba parece cada vez más inevitable, dice la información. Por favor, ya el precio de los combustibles están por las nubes. A casi una semana, Cancillería convoca a embajador de Brasil. Municipalidad de Asunción denuncia nota caja paralela para apretar al contribuyente. Centros comerciales moderan, dice, su crecimiento en 2026 y explican qué factores frenan el consumo en el mercado. Durísima postura de la UEFA, no participará en torneos de la FIFA, dice la información. ¿Qué está pasando con relación a la crisis? A propósito, señores, vamos ya al mundo deportivo. Dice: en jaque el fútbol mundial, el proyecto de la FIFA, comandada por Gianni Infantino, de crear una sociedad comercial abierta a inversores privados, recibió dos, dice, torpedos. La UEFA, presidida por Alexander Kafferin, aprobó boicotear los mundiales mientras el plan siga, y la CONCACAF comunicó que también está en contra. La CONCACAF es la Asociación del Fútbol de Centroamérica y el Caribe. Dice la información también por acá, en ese sentido, la UEFA anunció que las 55 federaciones de organismos no participarán en competiciones de la FIFA. Como resultado del debate, hoy dice, ninguna selección nacional de la UEFA participará en ninguna competición de la FIFA mientras estas propuestas sigan vigentes, a menos que dicha propuesta se haya abandonado por completo y se haya dado garantías vinculantes de que la FIFA nunca más abrirá su gobernanza ni sus competiciones a la propiedad privada, dijo entre otras cosas. O sea, es una intención de decirle no directamente, cerrar las puertas a la intención de convertir al fútbol mundial en una organización cada vez más comercial y lucrativa. Vamos a más informaciones en el plano deportivo también. Dice: estamos llamados a ser protagonistas, habló el técnico, en este caso creo que de Nacional, luego de la resonante victoria frente a Olimpia en el último partido. Y también otros resultados correspondientes, dice: Libertad de Nelson Aedo Valdés golea y se suma a los líderes también, dice el Gumarelo. Ayer se impuso 4-1 a Recoleta en la Huerta, hilando su segunda victoria, cosecha, señores, 100% también de Libertad, que contrasta con el mal comienzo pésimo de Olimpia y Cerro Porteño. Mientras tanto, Guaraní logra su primer triunfo a costa de San Lorenzo, dice sí al que venció 1-0 también ayer. Dalby Roja apunta a cuadrangular en fecha FIFA del mes de noviembre, de acuerdo a los próximos partidos que podrían tener en cartelera el equipo de la selección paraguaya absoluta. Y además, inversión privada, un proyecto de mercantilización que divide al fútbol, dice la información. Vamos a seguir con esta polémica, evidentemente, que ya se ha instalado para quedar. Señores, destacamos el cierre de la segunda fecha del torneo clausura, pues entonces con los resultados anunciados ayer, arranca hoy la pausa y mañana sábado arranca definitivamente, señores, de vuelta con los partidos ya en la tercera fecha, ¿no? Deportivo Ameliano a las 4 de la tarde frente al 2 de mayo y el partido luego de fondo a las 18:30, Cerro Porteño de Nueva Oña recibe a Sportivo Luqueño. Los dos partidos programados para el día domingo y los dos partidos en el cierre de la tercera fecha que se completa el día lunes también, de acuerdo a la programación establecida. En Copa Sudamericana, atención, señores, porque se han completado también las definiciones correspondientes y los clasificatorios en los play-offs. con los partidos que se han jugado desde el día martes, el miércoles y ayer también anoche. Por tanto, Gremio quedó fuera de la competencia de la Copa Sudamericana, señores, ante el Bolívar de La Paz, que le ha vencido finalmente por 1-0, clasificando el equipo de Bolívar. Eliminado Gremio. Otro clasificado, Santa Fe de Colombia, que le ganó 3-0 al Caracas, venezolano también, clasificando el Santa Fe. Y la ajustada clasificación del Boca Juniors argentino, señores, frente a los O'Higgins de Chile. Anoche, de hecho, el equipo de O'Higgins, jugando de local en Chile, venció por 1-0 a Boca Juniors, pero terminó clasificando Boca, merced a la diferencia de goles y el triunfo que sacó en el partido de ida en Buenos Aires. La fase de octavo de final arranca en las Sudamericanas, entonces, ¿a partir de cuándo? Del 12 de agosto próximo. Ya está totalmente la programación correspondiente, igualmente la Copa Libertadores de América. Iremos informando más detalles en adelante. Amanecer con tiempo bueno, cielo mayormente despejado, parcialmente nublado actualmente en la zona este del país y las tres fronteras. Clima agradable, temperatura 21 grados. Meteorología dice, informa que hoy viernes se espera una jornada cálida en el este del país y las tres fronteras, con cielo parcialmente nublado, viento moderado del sector noreste. La temperatura oscilaría entre los 19 que tuvimos esta madrugada y una máxima de 29 grados prevista para el día de hoy. 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
0: Compartiendo con todos ustedes lo mejor de nuestro encuentro del día de hoy a través de Superpositivo también. Vamos presentando el momento que se presenta, señores, más canciones en nuestra programación junto a ustedes en Superpositivo.

No, definitivamente no, ya no estarán conmigo, por supuesto, los fantasmas se irán todos, no, el mío se irá también si está conmigo. Dicen esta hermosa canción junto a Vargas, lo hace Alex Campo, en esta mañana junto a vos aquí en Super Positivo también. Bueno, ya está ahí Fonseca, ya está Juanes también, mi querida Raquelita, así que enseguida calentando ya las voces en escenario para cantarnos igualmente ese hermoso tema, como no, dentro de instante. Muchísimas gracias, muy amable, y gracias por la paciencia también, tengo más gente que me había solicitado sus canciones y bueno, el momento de las noticias ya pasó, así que ahora vamos a ir complaciendo todos los pedidos musicales que ya están pendientes. Mientras tanto, estoy recibiendo hermosos saludos esta mañana de mi querida amiga también. Gracias Katy Cañete, saludo en especial, dice: hoy amanecí con el corazón agradecido a Dios por la vida, por la oportunidad de empezar un nuevo día. Amén, verdad que sí, así tiene que ser, esa conciencia de que somos bendecidos, de que somos realmente premiados con la riqueza maravillosa de la bendición de Dios, es algo fundamental, gente. Si la gente un poco está triste, bajoneada, es porque no sabe reconocer, no toma conciencia del valor, de la importancia de estar despertando un nuevo día para disfrutar, ¿verdad, mi querida amiga Vanessa Insaurralde, que me saluda después de algún tiempo también de vuelta de la zona, creo que de Santa Rita? Hola, mi corazón, buen día, tanto tiempo. Súper positivo. Buen día, dice. No tan positivo para el gremio, ¿verdad? A Jepa, ¿verdad?

Alegre, porque tengo algo relacionado a Puerto Alegre, o sea, después le cuento por qué. Bueno, y siento un poquitito de que haya sido eliminado, ni en Copa Sudamericana no puedo clasificar, no está mal, tan mal. Bueno, te escucho, dice siempre, amigo, desde lejos, en serio, o como ahora, in situ de Ciudad Este, de verdad que sí. Mucho tráfico diariamente que se arma entre los colegios Santa Tere y Sembrador. Uy, impresionante ahí. La hora pico no se puede pasar más, ¿eh? Ahí en esas calles adyacentes que pasa frente a Santa Tere y Sembrador, acá sobre el lago de la República, ¿verdad? Simplemente para saludarte, desear que tengas mejor día, gracias de todo corazón. Hoy viernes se dice, inicia el Fine, ¿eh? Y será maravilloso para todos nosotros con la gracia de Dios. ¿De qué se trata? A ver, contame de qué se trata este Fine, o el fin de lo que te refería al fin de semana. En serio, a ver los detalles de eso. Gracias, mi querida amiga Vanessa, insaludable, muchísimas gracias. Mientras tanto, quiero saludar también, me voy a Santa Fe del Paraná, donde está mi gran amigo Marcelo Benítez. Hola, Marce. Buen día, mi querido amigo, dice, ¿podés decirme una música? A ver, dedicarme una música a La Familia de Pimpinela, pero así gran llevaré, como dice la gente, ¿eh? Hoy, en serio, estamos de 34 añitos de vida. Doy gracias al Creador por la vida, ¿eh? Dice, los saludos para vos, un gran abrazo. Pero por supuesto, mi gran amigo Marcelo Benítez, deseo inmenso de mucha, mucha felicidad para vos en este feliz cumpleaños. Feliz cumple, gran amigo. Muchísima felicidad, hermano querido, que lo disfruten realmente en este día. Hoy es el día de San Ignacio Loyola, el día aniversario de mi querida ciudad de San Ignacio Misiones, ¿eh? Así mismo, fiesta patronal tuya, yo organizado siempre con todas las tradiciones. Mucha felicidad, mi gran amigo, para vos, con aplausos, esta dedicatoria, la hermosa canción de La Familia.

0: Y a brindar por lo bueno de la vida, ¿verdad? Que sí, por un día más de aniversario, por un día de cumpleaños, por lo que sea, pero celebremos realmente la vida, por supuesto. Felicidad una vez más a mi querido amigo Marcelo, Ignacio Marcelo, ahora me entero, en este día de San Ignacio también, que está celebrando este feliz cumpleaños en Santa Fe del Paraná. Y a toda la gente que está en todas partes, como mi querida amiga, me saluda yo también desde Barcelona, España, ¿verdad? Hola Nilsa, querida, ¿cómo estamos? No podemos olvidarnos nunca de Paraguay, ¿verdad? Paraguay florido, Paraguay querido. Buenos días, si yo te escribo, no me saludás. Sí, seguramente. Y lo digo así públicamente, de manera completa, para que la gente también lo escuche. Es cierto, mi querida amiga. Bueno, ¿qué tal la vida? ¿Qué tal la cosa? ¿Qué tal el clima? ¿Qué tal las cosas por Barcelona, España, la madre patria? Añoro, de repente vamos a dar una vueltita de vuelta por ahí, ¿verdad? De paso una vez estuve. Pero sí, por supuesto que vale la pena, hay que darse una vuelta por el mundo también de vez en cuando. ¿Qué tal mi querido amigo Don Jerónimo Mora? Ya me faltaba luego Urana. Saludo como el que hoy comparte conmigo. Uy, hoy no estamos tan equipados y armados como de costumbre, porque de acuerdo a lo que me muestra, dice: buen día, hermano. Feliz día viernes, bendecido. Abrazo para vos también, un gran abrazo, mi gran amigo. Gracias a Lolito Argüello. En fin, tengo que ir a cumplir con los anunciantes brevemente y luego continuamos escuchando las canciones que están solicitando y por supuesto también la buena música y todas las novedades que estamos teniendo en esta mañana, súper positivo, porque también te voy comentando de que estamos con los auspicios de Constructora Acaraí Sociedad Anónima, presente en el desarrollo de la región y el 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
2: Te informa, atención, que el dólar, señores, cotización muy baja, sorprendente. Esta mañana 5.930 guaraníes nada más a la compra, 5.990 guaraníes a la venta. Real 1.140 a la compra, 1.160 a la venta. El peso argentino está en 3,5 a la compra, 3,75 a la venta, y el euro 6,910 a la compra, 7,250 guaraníes a la venta en la pizarra, la más conveniente de cambios Herendagüe.
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2: Son las 7 de la mañana más 42 minutos en la República del Paraguay.
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2: Sí, señores, cómo pasan rápido los minutos. Por aquí ya tenemos una jornada soleada, lindo sol para un amanecer con el cielo mayormente despejado. Para una jornada que será, señores, comenzó con un fresquete agradable, inclusive con 19, 20 grados de temperatura, 21 actualmente, pero esto irá subiendo y tendremos no solamente una jornada cálida, sino que ya calurosa, inclusive con una máxima que podría superar los 28, 29 grados, inclusive para el día de hoy, de acuerdo al pronóstico de la Dirección Nacional de Meteorología. Para ir despidiendo este mes de julio, ya se viene agosto, agosto que trae muchas, muchas novedades, lo iremos comentando más adelante también, todo lo que trae, por supuesto, el mes de agosto, que ya se viene a partir de mañana. Mientras tanto, nosotros por acá tenemos que ir cumpliendo con nuestros queridos amigos también que nos presentan sus pedidos musicales, como traer a Fonseca a escenario y Juanes.
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2: Para mi querida amiga Raquel Salgueiro.
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1: Y antes que por supuesto el tiempo se vaya, me encantó la música. Me ponía a escuchar realmente, sí, porque es la primera vez que realmente le pongo oídos, por decirlo así, a esta linda canción y también el lindo mensaje que trae. Me gustó realmente, mi querida amiga Raquel. Así es que la volveremos a escuchar la vez que realmente la propongas. Qué lindo tema. Antes de que el tiempo se vaya, gente, tenemos que vivir la vida, ¿verdad?
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1: Y aprovechar cada segundo, ¿verdad? Qué bueno.
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1: 7 de la mañana más 47, de que no me roben el tiempo, por favor, porque sí, ya nos quedan unos escasos minutos y tenemos tantas cosas todavía que compartir. Hoy, por ejemplo, este deseo inmenso de mucha, mucha, mucha felicidad, que le cantamos fuerte cumpleaños igualmente para el pequeño Pablito Elías, que ahí se sacó todito 5 en la libreta, según me muestra mi querida amiga, orgullosa, feliz. La mamita, mi querida amiga Nilsa Coronel. A pesar de que está en la madre patria, el chico por acá en Paraguay, realmente muy aplicado, muy dedicado al estudio. Feliz cumpleaños para Pablito Elías, que hoy está celebrando un año más de vida. A la mamita y para toda la familia, donde se encuentre, no importa. Toda la felicidad del mundo, muchas gracias, muy amable. Y la gente que sigue con nosotros de Parabienes también. Bueno, a ver, tengo que saludar en la parte final porque se nos va el tiempo. Don Jerónimo Mora, muchísimas gracias, muy amable. A mi querido amigo Lolito Argüello, también del kilómetro 11 y medio, no nos falla, siempre nos dice: no es Padre nuestro que estás en el cielo, bendice a mi familia y a mis amigos, en especial al que está leyendo el mensaje. Espectacular, amigo, muchas gracias, muy amable. Y a todos los que escuchan también, ¿eh? Así mismo llegan tus bendiciones, gracias por compartirlo. Al querido amigo Luisito, que en la parte final del programa también me saluda esta mañana. Y a mi amiga Marisa Leguizamón, que no se queda atrás, así igual que Marcelo, por ejemplo, de Santa Fe del Paraná, me saluda esta mañana Marisa. Me dice: bendecido día desde Santa Fe del Paraná, un gran abrazo, muchas gracias Marisa. Bendiciones para vos totalmente también, gracias de corazón. Nos queda pendiente mucho, mucho que seguir compartiendo, disfrutando igualmente la mañana. 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
1: Son las 7:53 minutitos en la República del Paraguay. 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
1: Con la mayor felicidad de poder acompañarte en esta mañana hermosa. Muchísimas gracias, muy amable a toda la gente que está con nosotros. Bueno, tenemos mucho, mucho más para seguir informando en nuestra programación también. Así es que a ustedes simplemente les pedimos que nos sigan acompañando para esta linda jornada. Lloverá el fin de semana, dice. Sí, hay pronóstico realmente, sí, para mañana, que podrían darse lluvias dispersas en territorio nacional. Siempre juego a ganar, dijo Aedo Valdés. Y señores, ganando su partido con Libertad, sí, hasta ahora. Arrancando con furibundo, furibundamente, por decirlo así, el amigo, el admirado ex futbolista de la selección paraguayo, y hoy día iniciando su carrera de técnico de fútbol, Nelson Aedo Valdés, ganando sus dos partidos, pero con mucha solvencia su equipo de Libertad, parece realmente excelente. Así mismo, y muchas informaciones, novedades más que vamos a recibir esta mañana, que iremos actualizando también. De hecho, que nos quedan mucho en el tintero todavía. Mientras tanto, nosotros, señores, estamos ingresando a nuestro espacio de reflexiones. A continuación, para ir cerrando, como lo hacemos siempre, como lo queremos hacer junto a ustedes. Así es que, bueno, inmediatamente nos vamos a esto que ya nos convoca a esta hora de la mañana a prestar atención, por favor. Y hoy vamos a dedicar nuestro comentario a la liturgia correspondiente. Nos vamos al libro de Mateo, porque nos parece muy, pero muy significativo. Y dice que, venido a su tierra, en aquellos tiempos Jesús les enseñaba en la sinagoga, de tal manera que se maravillaban y decían: ¿de dónde tiene este esa sabiduría y esos milagros? ¿No es este acaso el hijo del carpintero? ¿No es acaso el hijo del carpintero, ese que le conocemos? ¿No se llama acaso su madre María y sus hermanos Jacobo, José, Simón y Judas? ¿No están todas sus hermanas con nosotros? ¿De dónde pues tiene este todas estas cosas? Refiriéndose lógicamente a Jesús, la gente se maravillaba y se preguntaba. Y se escandalizaban de él. Pero Jesús les dijo: no hay profeta sin honra sino en su propia tierra y en su propia casa. Y no hizo allí muchos milagros a causa de la incredulidad de ellos. ¡Wow! Yo diría a este mensaje, a estas expresiones acá, qué cosa tan profunda, qué cosa realmente tan linda, tan completa, si es que realmente podemos escudriñar, podemos sacar las verdades de toda esta. Hay varias partes, pero hace referencia. En primer lugar, voy a decir, dice, no existe, decía Jesús, no hay profeta sin honra, sino en su propia tierra. Nadie es profeta en su propia tierra. Nadie es más rechazado y reconocido que en su propia casa, como decías, ¿no? Y además habla de un aspecto fundamental. Y no hizo muchos milagros en aquel lugar a causa de la incredulidad de ellos. Es otro tema más que contiene este mensaje. Por sí solo, que es uno de los más profundos para analizar, ¿qué significa? ¿Qué son los milagros? ¿Y por qué se producían esos milagros en la gente? ¿Por qué un profeta era capaz de hacer como Jesús esos milagros en aquellos lugares donde podían creer en la medida en que establecían y profesaban su fe en lo que Jesús predicaba y decía? Pero vayamos al comienzo de este mensaje, donde decía, venido a su tierra, al lugar donde él había nacido, donde había crecido, y le estabas enseñando, en aquel se paró a enseñarles, de tal manera que maravillaban la gente. Y decían, ¿de dónde acaso este saca toda esta sabiduría, esos milagros que realiza? Esa sabiduría con el cual profetizaba. Y eso significa de que nosotros también tenemos esa fuerza, esa capacidad, cada uno de nosotros, si es que realmente ponemos nuestra fe, nuestro corazón, de que nuestras propias vidas y en la vida de los demás podemos impactar de la misma forma también con esa fuerza y podemos hacer grandes milagros y maravillar para que se transforme nuestro ambiente, el corazón de nuestros hermanos que están afligidos, nuestro prójimo también, si es que verdaderamente somos capaces de adquirir esa fuerza superior de la espiritualidad con la cual Jesús predicaba en aquellos tiempos también. Todo depende de cada uno de nosotros, que vos también lo busques de esa manera, ¿verdad? Nos vamos, gente querida, gracias por acompañarnos a todos ustedes, que tengan una muy, pero muy feliz jornada y que la escala de valores de su vida Dios ocupe siempre el primer lugar. Hasta mañana.

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0: Ya son las 8 de la mañana con 15 minutitos en todo el territorio nacional, pero qué linda la producción musical, qué bella es esta mañana que estamos arrancando con el cielo despejado, el lindo solcito ahí afuera. La producción musical de la mano de Camila haciendo esta fantástica balada emotiva, que por cierto explora los sentimientos de arrepentimiento y dolor tras haber cometido errores en una relación. La canción refleja una profunda introspección y el reconocimiento de haber fallado a la persona, causando daño, posiblemente de manera irreversible. El narrador, en este caso el querido Camila, admite haber prometido amor eterno y a pesar de ello haber herido a su ser amado, ya sea por acciones directas o por omisión, ¿verdad?
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0: La canción también aborda la idea de que el silencio y las mentiras pueden ser formas de engaño muy dañinas y que el protagonista se ve a sí mismo como el autor de su propia desgracia.

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1: Musicalmente, Camila es conocido por sus baladas románticas con letras introspectivas y melodías conmovedoras. Y Perdón es un ejemplo de cómo el grupo utiliza la música como un medio para expresar emociones complejas y profundas, permitiendo a los oyentes identificarse con los sentimientos de dolor y la esperanza de la redención. La canción invita a reflexionar sobre las consecuencias de nuestros actos y la importancia de la comunicación honesta por sobre todas las cosas en las relaciones.

18 minutitos de las 8 de la mañana en todo el territorio nacional. ¿Qué tal? ¿Cómo están? Muy buenos días. Qué placer. Qué lindo día estamos teniendo. Qué linda mañana para compartir con todos ustedes la programación de Conexión 104. Qué gran manera de empezar nuestra jornada, ¿no? Disfrutar de cada nuevo amanecer, obvio que nos llena de energía y alegría para vivir el día al máximo con actitud positiva. Hay que disfrutar de cada minuto, de cada segundo.

0: Bueno, empecemos la mañana con calma, con mucha alegría, llenando el corazón de paz y de buena energía para todo el día, porque la jornada recién arranca, gente. Estamos en la mañana, nos resta la tarde, la noche. Hay que disfrutar, gente, hay que avanzar. Un saludo por la mañana tiene algo muy especial, llega temprano y se puede quedar todo el día, ¿verdad? Basta unas poquitas palabras para recordarles a alguien que lo tienes presente, para darle ánimo antes de salir a la calle. Yo ya te deseo a ti que estás del otro lado del receptor una mañana súper agradable. Que Dios nos acompañe en este nuevo día que estamos arrancando a través de Radio Integración, a través de Conexión 104. Nosotros proponemos una muy buena compañía hasta el mediodía, así es que estás invitado a que puedas quedarte con nosotros toda la mañana para disfrutar de lo mejor que tenemos. Dando gracias a Dios, por cierto, por esta muy linda jornada que nos regala. Por siempre estar en cada día de nuestra vida, por no dejarnos caer en los malos momentos. Darles gracias a Dios por darnos fuerza para seguir y por darnos paz cuando más lo necesitamos. Por escuchar nuestras súplicas, gracias por ser nuestro guía.
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0: Estamos de la mano de Eber Rojas Borja, desde el puerto privado campestre, kilómetro 10, Acaraí, un nuevo concepto en logística portuaria, exportando calidad.
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0: Y de la mano de Eber Rojas Borja, recordamos que cuando comenzamos un nuevo día debemos brindarles un saludo de buenos días a las personas que más queremos. El saludo es importante. La familia, papá, mamá, los hermanos, los amigos. Al comenzar su día les encantaría obviamente recibir un mensaje tuyo. Eso a ti también te dará mucha energía positiva. Saluda a tus seres queridos. ¿Y por qué no a las personas que te encuentras caminando o por donde sea que vayas? Nunca niegues el saludo a nadie. Te lo recordamos de la mano de Eber Rojas Borja, desde el puerto privado campestre, kilómetro 10, Acaraí. 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
0: Sabes que un nuevo día es sinónimo de esperanza, ¿verdad?
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0: Cada amanecer nos regala una nueva oportunidad para empezar de nuevo. Para dejar atrás lo malo y, bueno, confiar en que las cosas pueden mejorar. Cada mañana es la oportunidad de escribir una historia diferente. Un nuevo día nos da fuerza para seguir, nos da el tiempo para... y el impulso, ¿por qué no? Para no rendirnos frente a los problemas. Nos permite planear y soñar con un futuro mejor. Valoremos y disfrutemos de cada nuevo día.
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0: 8 de la mañana con 30 minutitos en todo el territorio nacional. Qué linda la voz de la querida Ingrid Contreras haciendo esta fantástica producción musical en la mañana de hoy. Día viernes, nuestra edición número 5 en lo que va de la presente semana. Recuerden, gente, que la vida es un regalo lleno de bendiciones. Y con esperanza como guía, siempre encontraremos razones para sonreír y seguir adelante. Para cada problema hay un reto.
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0: Para cada reto hay una solución.
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0: No olvides caminar por la vida con fe, con esperanza en el corazón.
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0: Siempre hay un rayo de esperanza en el horizonte, incluso en las noches.

0: superar los obstáculos y alcanzar la alegría que merecemos. Siempre vienen días mejores, ¿verdad? Creer en el poder y en el amor de Dios y ver la vida con fe, con esperanza y con gratitud, basta. Porque en cada amanecer hay un vivo poema de esperanza. Y al acostarnos, pues, pensamos en que amanecerá. Hay que continuar así, en esta vida con el corazón abierto, porque importante es tener fe, esperanza, en que lo mejor siempre está por llegar. Cuando todo parece perdido, la esperanza y la fortaleza se unen para mostrarte que siempre, siempre, siempre habrá un camino.
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1: Seguimos en la mañana de Radio Integración, en la mañana de Conexión 104, 53 minutitos de las 8 en todo el territorio nacional. Qué linda la canción esta que estamos compartiendo con todos ustedes.
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1: En esta jornada espléndida del viernes, puertita de fin de semana.
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1: Espero que estén pasando bien con nosotros esta mañana.
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1: Hasta el mediodía tenemos lo mejor siempre para vos.
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1: Recordando que la fe y la esperanza nos hacen ver lo invisible, que creer en lo increíble y recibir lo imposible.
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1: se da tanto como cuando se dan esperanzas. La esperanza no defrauda, porque el amor ha sido derramado en nuestro corazón.
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1: La esperanza es la luz que aún en las noches más largas nos recuerda que siempre habrá un nuevo amanecer. La esperanza no conoce fronteras ni límites, solo cree en lo posible. Donde no hay esperanza, nos incumbe a nosotros inventarla. Porque la esperanza debe ser siempre el cimiento que guíe nuestros sueños. Por lo tanto, te digo, ten esperanza, ríete de la confusión, sonríe a través de las lágrimas y recuerda que todo sucede absolutamente por una razón.
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1: Ya son las 9 de la mañana con 4 minutitos en todo el territorio nacional. ¿Qué tal? ¿Cómo están? Muy buenos días. Qué placer, qué linda mañana del viernes 31 de julio. Hoy despedimos el mes de julio, séptimo mes del año. Sí, hoy viernes 31 de julio estamos despidiendo al séptimo mes del año. Espero que estén bien, espero que hayan amanecido bien. Peneco en Ponánamo y Ponamba y Tetaco este día. Ayepa. Una muy linda jornada estamos teniendo, el cielo despejado, lindo solcito. Tras el festejo del Día de la Amistad del Amigo y dicen también por ahí del amor, hoy estamos de vuelta en este espacio exclusivo de la cadena RAB. A propósito, entregamos nuestro saludo cordial a todos los integrantes de la cadena, a los funcionarios, a los directivos, a los oyentes de cada una de las emisoras. Pues muy buen día, feliz día y feliz Día de la Amistad también por lo de ayer, ¿verdad? Y bueno, día después de haber celebrado el Día de la Amistad y a un día de recibir el octavo mes del año, el mes de agosto, mes de los niños y las niñas, mañana es Día de Carulín, un fin de mes que cae súper bien porque es fin de semana. Ya le mando ante la Carulín, son 7 traguitos nada más, no son 7 botellas, así es que, gente, a disfrutar siempre de la vida, que de eso se trata, ¿no? De cada minuto, de cada segundo, el poder despertar, el poder abrir los ojos a un nuevo día realmente es un regalo maravilloso, fantástico, que debemos de agradecer. Y por sobre todas las cosas, nuestro deber siempre es, digo, honrar la vida, disfrutar paso a paso, minuto a minuto, cada segundo. Hay un dicho que yo siempre recuerdo y donde sea que vaya, pues comparto, ¿no? El ayer ya pasó, el mañana es aún incierto y lo único certero que tenemos es el día de hoy, nuestro presente. Y por lo tanto, hay que disfrutar. Hoy despedimos el mes de julio, séptimo mes del año. Mañana recibimos al mes de agosto, un mes, como les decía, muy pero muy especial por lo que es el mes del niño y la niña. Amo a los niños, amo a las niñas. Por eso me permito hoy tocar este tema para mí muy pero muy importante con todos ustedes quienes están del otro lado del receptor. Sabemos que como medios muchas veces no damos mucho espacio a los niños, a las niñas y a los adolescentes. Y es ella mi miete, sube cuera de lado. De hecho, estamos en deuda con ellos. Y en ese sentido, hoy quiero hacer hincapié en aspectos muy, pero muy importantes que hacen, obviamente, al derecho, que hacen, obviamente, a las obligaciones de ellos, ¿verdad? Agosto es el octavo mes del año 2026. Agosto es el mes del niño, debido a la conmemoración de la batalla de Acostañú, que ocurrió el 16 de agosto del año 1869, durante la Guerra de la Triple Alianza. En esta batalla, recordamos, obvio, niños y adolescentes paraguayos lucharon y murieron defendiendo su país. Por lo tanto, el 16 de agosto se celebra el Día del Niño como un homenaje a estos jóvenes mártires y como un recordatorio de la importancia de proteger nuestra infancia. La celebración del Día del Niño en Paraguay es el 16 de agosto y tiene un origen histórico profundo y está ligado a la batalla de Acostañú, donde un grupo de jóvenes soldados, algunos incluso de tan solo 10 añitos, participaban en la defensa de su patria contra las tropas aliadas. Esta batalla, considerada una de las más trágicas de la guerra, pues dejó una profunda huella en la historia paraguaya y motivó la elección de esta fecha para honrar a la infancia, para honrar a nuestra infancia. Sobre el vigor. El Día del Niño en Paraguay no es solo una fecha para recordar a los jóvenes caídos en la batalla, no. También es para reafirmar, gente, el compromiso de proteger los derechos de los niños y asegurarles un futuro mejor. Asegurarles un futuro mejor.
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1: Hoy, desde este espacio de la cadena Ardab, siendo cabecera Radio Integración, quisiera, como siempre, poder crear conciencia sobre la importancia de la infancia y, ¿por qué no?, promover el respeto, el cuidado hacia los niños. ¿Por qué? Porque somos nosotros, gente, los padres, las madres, los educadores, nuestras autoridades, los encargados de formar buenas personas para el mundo.
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1: Niños felices que el día de mañana tengan las alas y el coraje suficiente como para transformar el mundo, como para hacerlo más noble e igualitario. Mañana recibimos al octavo mes de agosto. Mañana, mes del año, perdón. Mañana recibimos al mes de agosto. Un mes que tiene montones de días festivos, pero yo hoy me tomo de la fecha 16 de agosto, que es el Día del Niño, para recordarles que de nosotros depende que tengamos niños felices el día de mañana. Como les decía, que tengan alas y el coraje suficiente como para transformar el mundo, como para hacerlo más noble e igualitario. Es importante recordar en ese sentido que la educación no es solo enseñar a hablarles a los niños, no. No es solo a enseñarles a cruzar la calle o transmitir conocimientos. Saben que educar es enseñar a ser personas, y seremos nosotros, los adultos, los padres, ese reflejo desde el cual empezarán a entender al mundo. Un niño entiende más con los ejemplos que con las palabras. Mencionaba yo la importancia de la infancia, pues en ese sentido quisiera recordarles que los primeros años de vida tienen una gran repercusión en el futuro de un niño, en su desarrollo cerebral, en su salud, su felicidad, ¿qué más?, su capacidad de aprender en la escuela, su bienestar e incluso la cantidad de dinero que ganará cuando sea adulto, porque ¿quién no quiere trabajar y ganarse para su sustento, verdad? Y la primera infancia importa, gente, importa y mucho. Por eso una alimentación adecuada, los estímulos y la atención son esenciales para el desarrollo del cerebro del bebé en sus primeros 1000 días de vida. Importante con Ayayquá. Hayamos sarambí, compartir con la gente, ¿verdad?, para que todos juntos podamos aprender. Nosotros hoy desde la cadena Ardab, ya que mañana arranca agosto, queremos concienciar acerca de la importancia del desarrollo saludable de la mente en los primeros años de vida. Y bueno, se debe aumentar las inversiones de los gobiernos también, o sea, del gobierno también en este caso, ¿verdad? Porque acuerdo Putay y Tapucuepe, ellos tienen que ser los primeros en manifestarse en ese sentido, ¿verdad? Las autoridades deben crear políticas sociales. Esperamos, aún seguimos esperando. Deben crear políticas sociales focalizadas en la infancia. ¿Por qué no? Las empresas deben involucrarse también en programas, en actividades, en servicios para el desarrollo de la primera infancia, así como de ayudar a las madres, a los padres y cuidadores a darles a sus hijos el mejor comienzo en la vida. De hecho, esto es un poco parte de la finalidad de nuestro encuentro de hoy, de la cadena Arda, en pro de la campaña La Primera Infancia, ¿verdad? Los niños, las niñas y los adolescentes, como bien sabemos, tienen sus derechos y también tienen sus pequeñas obligaciones, ¿verdad? Porque eso hace que ellos puedan ir creciendo, como quien dice, como buenos ciudadanos, ¿verdad? Entre sus derechos se encuentran la vida, la salud, la salud vegetal, ya debe chupacuera, la educación, pea vegetavente, la protección contra la discriminación, la libertad de expresión y el derecho a una familia. También le debemos, porque muchas veces papá y mamá tienen que salir del país para ir a trabajar a otro lado. ¿Y qué pasa? Los niños quedan creciendo sin papá y sin mamá. Por más de que quede con la familia. Ellos tienen derecho a la protección contra el trabajo infantil, ya ella es etami, tacuera, callereite. En tanto, entre sus obligaciones se encuentra el respeto a sus padres, que ha depende más de ñan dereje, dañan de familia, cuera, ñan de respeta, ñan de ella respeta, ma ina chupe, cuera, y catojan huellas de cuera, ñan de respeta, de ella. Entre sus derechos está, entre sus obligaciones, perdón, está la de estudiar, el cuidado de su salud y el respeto por el medio ambiente. Entero veante boilla respetaba el año en el medio ambiente. Los niños, las niñas y también los adolescentes tienen derecho a la vida, a un desarrollo integral. Deberían tener acceso, por ejemplo, a servicios de salud de calidad, gratuito, incluyendo atención médica. Vaya esenio, yepa, pero ya está mantenido. La servicio de salud de calidad, ni Juan y te pero naya huereco y huete ya veía. Pedalañan de autoridad, cuidas estado de deñandero. También es fundamental que tengan acceso a la educación de calidad. Este niño es nuestro sueño, ¿verdad? Pero ya nuestras autoridades tendrán que poner su parte para que esto pueda hacerse realidad y para que nuestros niños, niñas y adolescentes puedan tener acceso realmente a una salud de calidad, a una educación de calidad, que tengan acceso a una educación que les permita desarrollar todo su potencial, y deben estar protegidos contra cualquier tipo de abuso, de explotación, de discriminación y de maltrato.
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1: Ellos también tienen derecho a un nombre, a una nacionalidad y a conocer sus padres. A veces de ella etopamita norucoiba y cédula de identidad. Norucoiba petén certificado de nacimiento.
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1: Y un derecho fundamental de los niños también es el derecho a la familia. Pero ahí se ofrecían a papá, mamá, a mi hermano cuerani, pero a ella pero muchas veces papá a mamá, o sea, ojo, otro país, elegí un babo. Entonces puta yo otro niño. O cacuaje, cuaya lleva a otro familiar. Un tema bastante importante y apasionante, diría yo, es el tema que presentamos el día de hoy. Digo yo, ¿verdad? Más que una reflexión necesaria acerca de cómo están nuestros niños. Si nuestros niños son respetados, si nuestros niños son queridos, si nuestros niños son protegidos. Así como cuentan con derechos, también decimos que tienen sus pequeñas obligaciones que deben respetar. Son puntos esenciales también. Mencionar que deben mostrar respeto y obediencia a sus padres o tutores. Y es obligación también de nuestros niños esforzarse en sus estudios y aprovechar las oportunidades educativas. Deben aprender a cuidar su salud, manteniendo hábitos saludables y buscando también atención médica cuando sea necesario. Pero siempre digo, eso ya depende de cómo uno lo educa dentro de la familia, ¿verdad? Ese contacto, esa relación, esa comunicación que debe haber de los hijos con los padres. Deben aprender a cuidar el medio ambiente y a protegerlo. Todo eso les enseñaremos nosotros los adultos, o es nuestra responsabilidad. Responsabilidad de los adultos, enseñarles, educarles a los niños, a las niñas, a los adolescentes. Deberían de participar en la tarea del hogar, pueden colaborar en las tareas del hogar de acuerdo a su edad y capacidad. Deben aprender a tratar a los demás con respeto, a evitar cualquier tipo de discriminación o violencia. Todo eso también ya depende de nosotros los adultos, de cómo vayamos educándolos. Es importante recordar que los derechos y las obligaciones de los niños, de las niñas y de los adolescentes están interconectados con y son complementarios. El cumplimiento de sus derechos les permite obviamente desarrollarse plenamente, mientras que el cumplimiento de sus obligaciones contribuye a su crecimiento como ciudadanos responsables.
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1: Es crucial respetar los derechos de los niños, de las niñas y de los adolescentes, porque son la base para su desarrollo. Añeimo a ti las acueramitas agüeres, ñande, ella posea, ella potanajan, ella respetaba, era la mitad, derecho cuera.
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1: Porque Esa es la base para su desarrollo integral y para construir una sociedad justa, una sociedad equitativa. Y estos derechos, importante también mencionar que no solo protegen contra el abuso y la negligencia, sino que también garantizan que puedan desarrollarse física, mental, social y culturalmente.
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1: Además, el respeto a sus derechos le permite a ellos participar activamente en la sociedad y convertirse en ciudadanos responsables. Y aunque nos lastime un poquito mencionar, pero a diario ni vemos a los niños y a las niñas deambulando por las calles, durmiendo en las calles sin ninguna protección, dejados a su suerte por los padres y también por las autoridades y nosotros los ciudadanos comunes. Y esto realmente es triste, esto realmente duele. Muchos nos sentimos realmente impotentes ante tanta dejadez de parte de nuestras autoridades, quienes deberían de proteger a nuestros niños, a nuestras niñas, a nuestros adolescentes. Por lo tanto, y aún cayendo en redundancia, vuelvo yo a manifestar desde Radio Integración, a través de esta cadena RDAP, que hoy me toca desarrollar, que el respeto a los derechos de los niños, que el respeto a los derechos de las niñas y los adolescentes es importante. Ojalá, y me encantaría, sueño, amo que fuera así, que todos pudiéramos entender y comprender que respetar sus derechos implica garantizarles un entorno seguro, un entorno libre de violencia, un entorno libre de abuso, de negligencia, de explotación en todas sus formas. Respetar su libertad de expresión y opinión, porque eso les permite participar en las decisiones que les afectan, fomentando su sentido de pertenencia y de responsabilidad social. Al reconocer a los niños, a las niñas y a los adolescentes como sujeto de derecho, se promueve una sociedad más justa. Se promueve una sociedad más equitativa, donde se valoran sus necesidades, se les brinda oportunidades para desarrollarse plenamente. Al aprender sobre sus derechos y responsabilidades, pues los niños y las niñas desarrollan un sentido de justicia, de respeto, de compromiso con la sociedad. En resumen, gente, respetar los derechos de los niños, de las niñas y de los adolescentes es esencial. Esencial para asegurar su bienestar presente y futuro, y para construir una sociedad más justa, más equitativa, más sostenible.
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1: No olviden, gente, que el tiempo de calidad con los niños es crucial para su desarrollo emocional. Invertir en estos momentos fortalece los lazos familiares, fomenta la autoestima y crea recuerdos valiosos. 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Yamo pa un vaina la ñan de trabajo y catajón ese ya guapila ñan en mi tanguera ni ya por andu chupecuera va ella pa oñeñandu va ella pa ojo la escuela. Hay que crear ese lazo de comunicación, hay que sentarse a dialogar con ellos para que ellos puedan entrar en confianza con nosotros, y bueno, que la comunicación sea fluida y que podamos nosotros saber de sus actividades. Es muy importante la calidad de las interacciones y también la cantidad de tiempo de calidad que les brindemos, priorizando por supuesto la atención plena y la conexión emocional. Ñan de ayuda y tereita. Al brindarle nuestro tiempo a los niños, ellos se sienten más seguros y más protegidos también, amados y comprendidos, lo que fortalece su autoestima y confianza. Este tiempo compartido con ellos nos hará empatizar con ellos y comprenderlos mejor, ganando esa complicidad que todos buscamos. Entender que cada niño es diferente y adaptar las actividades y la forma de sus interactuar a gustos e intereses también es un factor fundamental a tener en cuenta. En resumen, dedicar tiempo de calidad a los niños no se trata solo de cantidad, sino de crear momentos significativos que fortalezcan los lazos familiares, que promuevan su desarrollo y les hagan sentir amados, les hagan sentir valorados. ¿A quién no le gusta sentirse amado? ¿A quién no le gusta sentirse valorado? Ahí voy ni la mitad, cueramente le hay gusto, la pecho ñañanduña debe entero ni hay gusto. Y los adultos debemos comprender que los niños no viven con un chip precargado, no. Los valores, sensibilidades, desarrollo de la responsabilidad, el respeto a las normas sociales de convivencia son fundamentales. Fundamentalmente consecuencia del nicho familiar. Los conocimientos científicos y de otras tesituras las complementan los docentes en las instituciones educativas. Andas ahí, bailas ya. Ya paite, dar a la ñan de maestra. Aricuera, la ñan de educación. No, pues anango, ojo, escuela, pero pues puedo educar, pues puedo aprender, no. La base de todo está dentro del seno familiar. Padres que invierten tiempo de calidad con sus hijos
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Ya son las 9 de la mañana con 26 minutitos en todo el territorio nacional. ¡Qué rápido pasó la hora, mi Dios! ¡Increíble! 26 de las 9 en todo el territorio nacional. ¡Qué lindo es hablar de los niños! ¡Qué lindo es hablar de las niñas! Cuando algo te apasiona, cuando algo es interesante, hasta ni el tiempo se siente, ¿verdad? Y como les decía, mañana estamos recibiendo al octavo mes del año, el mes de los niños, y siempre es importante, gente, recordarnos de ellos. Les decía yo que los padres que invierten tiempo de calidad con sus hijos dejan una huella para toda la vida. Recuerden siempre eso. La mitanio yaruko mundo apeari da yo sufrí jamás. Ñanderejeo depende de la información, ñanderejeo depende de la educación. Un papá o mamá que invierte tiempo de calidad con sus hijos deja una huella muy profunda a través del afecto diario, a través de la atención plena y el juego activo. Los niños que reciben atención real saben, confían más en sí mismos. Los momentos compartidos forman una base de autoestima sana para toda la vida. Escuchar y mirar a los ojos importa muchísimo más que los regalos materiales. Mírenle a los ojos, escúchenle. No le digan esperame, depende celular o pepe. O después, no. Tienen que dejar lo que sea y cuando el chico está hablando, concéntrense en lo que está diciendo. Escuchar y mirar a los ojos importa muchísimo más que los regalos materiales, gente. Apagar las pantallas ayuda a conectar de verdad con los niños. Ni la ñan celular, pete y peja, pe otro lado la ñan de celular ni ando como hay move. Hay que compartir juegos sencillos o paseos alegres con los niños. Hasta hay tres lugares ni la yeye pasea a la auto la ñan de parque. Cada barrio tiene su parquecito, muchísimos lugares. Una tardecita así agarrarle, vamos a caminar y cuando van caminando, háblenle, muéstrenle. Los abrazos diarios contribuyen confianza y bajan los miedos. A levantarse, buen día mi hija, a abrazar a Nemembu. Hay que ser cariñosos en esta vida, hay que disfrutar más, gente. Y cómo no, cómo no vamos a poder disfrutar más todavía cuando se trata de nuestros hijos, de nuestros niños. Entiendo yo que los padres aman a sus hijos, que mamá ama a sus hijos, que papá también así ama a sus hijos, ¿verdad? No sé, siempre a mí no me cabe en la cabeza cuando los padres dicen, no tengo tiempo, por eso no puedo yo atenderla a mi hijo. Y pienso y repienso y digo, ¿cómo será posible eso, verdad? Pero bueno, cada uno tiene su mundo también, ¿verdad? Nuestra intención es presentar este tema, poner a consideración de ustedes, recordarles que nuestros niños tienen sus derechos, que tenemos los adultos que respetar y también tienen sus obligaciones que tienen que cumplir siempre con nuestra ayuda, por cierto, ¿verdad? Y recordarles una vez más, padres que invierten tiempo de calidad con sus hijos dejan una huella para toda la vida. Hoy despedimos el mes de julio. Mañana recibimos al mes de agosto. Gracias, gente, por la preferencia. Tengo que cerrar ya. Ya son las 9 horitas con 30 minutos en todo el territorio nacional. Si es por mí, yo voy a seguir hablando, ¿no? Pero debemos respetar los horarios de cada una de las emisoras, agradeciendo, obviamente, el espacio que nos brindan los días viernes desde las 9 hasta las 9:30 horas. A los directivos, funcionarios, todos, muchísimas gracias por la atención. A los oyentes de cada emisora, que tengan todos un buen fin de semana. Un viernes súper agradable, maravilloso, una tarde, una noche reparadora, el fin de semana con la familia. A disfrutar, se ha dicho. Gracias por la atención. Será hasta un próximo encuentro.

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0: Muy linda la producción musical de la mano de Ana Gabriel, haciendo Eres Todo en Para Mí, Eres Todo Para Mí. Una muy buena producción musical. Es una balada romántica que expresa la profundidad y la intensidad del amor que siente la narradora por su pareja, en este caso Ana Gabriel por su pareja. Y bien sabemos de que Ana Gabriel es conocida por su voz muy emotiva y su habilidad para interpretar baladas, ¿verdad? Transmite con pasión siempre ella la esencia de un amor que es todo para la persona que ama. Buenísima la canción. 9:42, hora Banco Familiar.
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1: Ya son las 9 de la mañana con 45 minutitos en todo el territorio nacional. Estamos en la mañana de Conexión 104. Nuestra edición número 5 nos va de la presente semana, ¿verdad? Hoy es viernes. 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Mi querida amiga Julie está en plena sintonía de la radio, como siempre, bella. Ella ha sido oyente de Radio Integración, ha sido oyente de Conexión 104. Amo que pueda dejarnos siempre algunos mensajitos y hoy viene con sorpresa porque acaba de compartirme un videito de saludo con el amigo Jordi, que está precioso, está grande ese bebé. Amo muchísimo a este niño hermoso. Besos, Jordi, para vos. Y Jordi parece que es admirador de las canciones, o en todo caso de Shakira, ¿verdad? Porque por ahí ha solicitado una muy linda canción de Shakira también. Vamos a ver y lo vamos a compartir con la audiencia, pero este es el saludo que nos envían, ¿verdad?
4: Hola, amiga, ¿qué tal? ¿Cómo estás? Mira con quién estoy, te quiere saludar.
5: Hola.
4: Hola, Lina, decilo.
5: Hola, Lina.
4: Te estamos escuchando.
5: Te estamos escuchando.
4: Soy Jordi.
5: Soy Jordi.
1: Ay, ahí envía el beso. Bueno, gracias Julia, gracias Jordi. Desde Barcelona, en plena sintonía de la radio. Vía online en www.integracion104fm.com. Cosas que te alegran la vida, de los pequeños detalles que te hacen la vida prácticamente. Hasta el mediodía estamos con lo mejor siempre. A través de Radio Integración, a través de Conexión 104. Un bonito día estamos teniendo. Algunas batallas son difíciles, pero todas las victorias son posibles. No olvides que tenemos un nuevo día, que tenemos que avanzar, que tenemos que disfrutar.

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0: Avanzamos, ya son las 9 horitas con 58 minutitos en todo el territorio nacional. No sé qué pasó. Así se llama la producción musical, ¿sí? 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
1: Por ti.
0: Respaldo de quienes obviamente nunca se rinden. Ay, se puso muy aguará, Jordi, me dicen por acá. Tierno el niño, inteligente niño. Alguna vez seguramente le voy a dar un abrazo. Bueno, ¿qué tengo por acá?
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0: Ya son las 10 de la mañana con 17 minutitos en todo el territorio nacional. Romeo Santo en la mañana de Radio Integración, en la mañana de Conexión 104. Mi querida amiga Elizabeth Miranda está en plena sintonía de la radio. ¿Cómo estás, mi corazón? Amaneció muy bien. Ella me dice, súper, súper, súper amanecida. Así me gusta.
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0: Bueno, le gustan las canciones de Romeo Santo. Y ha compartido con nosotros una muy linda producción musical que pues lo compartimos también en la mañana de Radio Integración, en la mañana de Conexión 104. Algo así como te amo hasta el final, ¿verdad? Así es. Gracias, Elizabeth, por compartir con nosotros la mañana. Mi querida amiga Fulvia también está por ahí sintonizando la radio. Amo que puedan compartir con nosotros sus opiniones también. Me dice ella, calidad de vida con nuestros hijos es la riqueza más grande en nuestra vida. Dice, ¿verdad que sí? Calidad de vida con nuestros hijos es la riqueza más grande en nuestra vida. Y es una inversión a largo plazo, pero muy satisfactorio ver que de adultos son excelentes personas. Y ahí es donde queríamos llegar, ¿verdad? Porque depende de nosotros, los adultos. El crecimiento depende de nosotros, los adultos. El desarrollo y la educación de los niños, de las niñas, de los adolescentes, ¿verdad? Y como bien dice ella, es satisfactorio ver que de adultos son excelentes personas.
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0: Qué bueno. Gracias, Fulvia, por compartir con nosotros la mañana. Me apasiona el mundo de los niños. Y mañana estamos arrancando el mes de agosto, por lo tanto yo creo que hay mucho que hablar. En este mes de agosto vamos a invertir nuestro tiempo, compartir con ustedes momentos, reflexiones, temas interesantes que hacen a nuestros niños, ¿verdad? En la mañana de Radio Integración, en la mañana de Conexión 104. 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

10:33 en todo el territorio nacional, imitadora 10:33. 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Algunas informaciones resaltantes por acá, algunas novedades ya actualizada. Encapuchados toman de rehén a una pareja y se llevan 100 millones de guaraníes de vivienda en Alto Paraná, dice la información. La Policía Nacional reportó un hecho de asalto domiciliario del que fueron víctimas unos comerciantes de Colonia Iguazú del departamento del Alto Paraná. Cuatro hombres encapuchados se llevaron alrededor de 100 millones de guaraníes producto de una venta reciente. Cifra de muertos recuperados en la costa de Ceuta sube a 24 y miles de migrantes regresan a Marruecos, dice. El número de cadáveres encontrados en la costa de la ciudad de norteafricana española de Ceuta ascendió a 24 después de que hayan sido recuperados otros 6 cuerpos en la mañana de este viernes, informaron a EFE fuentes policiales. Tras la entrada masiva de personas procedentes de Marruecos, el jueves miles de estos migrantes regresaron a Marruecos tras una noche de violencia en la frontera. Argentino investigado por trata tenía mismo patrón de comportamiento en sus víctimas, dice la información. ¿Se acuerda de este tema? El comisario Humberto Aquino, jefe del Departamento contra la Trata de Personas de la Policía Nacional, dio detalles del comportamiento que el ciudadano argentino detenido e imputado a partir del supuesto rapto de un adolescente de 17 años en la costanera de Asunción. El hombre actuaba de la mismísima manera con todas sus víctimas, utilizaba plataformas de citas y también redes sociales. Luego de su detención, pareciera ser que varias de sus víctimas, especialmente mujeres, comenzaron a llamar a la prensa y a denunciarlo. Creo que ya se sintieron seguras tras su detención a fin de realizar sus denuncias sin ningún temor, manifestó el jefe policial a la radioemisora este viernes. En este sentido, señaló que el relato de todas las víctimas deja en evidencia que Morán tuvo el mismísimo patrón de comportamiento con cada una de ellas. Todas las mujeres que contaron su historia tienen los mismos patrones de comportamiento de este ciudadano argentino, que comenzaba a ofrecerles dinero, bebidas alcohólicas, drogas, y luego comenzaba a amenazarlas. Por otro lado, siguió describiendo que el hombre tenía comportamiento muy amable con todas, pero luego ya comenzaba a ofrecerles dinero para hacer otras actividades, ya sea para salir como dama de compañía, y compensaban las amenazas. Comenzaban las amenazas y el comportamiento violento aparecía ante la negativa de las mujeres. Las mujeres no aceptaban y comenzaban a ser más amenazantes. Luego ya les despojaba de su celular, le decía que si ella no colaboraba con lo que les decía, él le iba a matar a ella, a sus familiares. Otras víctimas también manifestaban que también les apuntaban con arma de fuego. Todos estos patrones se repetían en todas las víctimas que denunciaron hasta el momento. Tiene varias denuncias. Bueno, y la jornada hoy se torna calurosa en esta despedida del mes de julio. Vientos fuertes de entre 70 y 90 kilómetros por hora. Hoy viernes, último día del mes de julio, se caracterizará por un ambiente cálido a caluroso con temperaturas máximas que llegarían a los 34 grados, mientras que la mínima estaría en torno a los 23 grados según el pronóstico de la Dirección de Meteorología. El cielo estará escasamente nublado, los vientos soplarán del sector norte y la humedad estaría alta, en torno al 75%. La profundización de un sistema de baja presión sobre el noroeste

0: noroeste argentino favorecerá la intensificación de los vientos del sector norte y noreste, principalmente desde este viernes, y persistiría hasta las primeras horas del sábado. Sobre el Chaco paraguayo se prevén vientos sostenidos con velocidad de entre 30 y 50 kilómetros por hora, acompañados de ráfagas que podrían alcanzar los 90 kilómetros por hora. En la región oriental se esperan vientos con velocidad de entre 20 y 40 kilómetros por hora, con ráfagas en torno a los 70 kilómetros por hora. Para el sábado mañana se prevé un día cálido con el cielo parcialmente nublado a nublado, vientos moderados del sector noreste, luego variables, lluvias dispersas con ocasionales tormentas eléctricas. La temperatura máxima estará en torno a los 30 grados. Esta misma condición se daría el día domingo. Calurosa despedida de julio, con vientos fuertes de entre 70 y 90 kilómetros por hora para este viernes, reza este primer reporte.
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4: 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Sacúdete de los problemas y encuentra una inspiración para solucionarlos sabiamente. A veces un momento de silencio puede ayudarte a encontrar la respuesta que necesitabas. ¡Feliz jornada! 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
2: Desde Conexión 104, desde Radio Integración, queremos recordarte a vos que estás del otro lado del receptor, que jamás debes rendirte ante tus metas. Pues piensa que si otros pudieron alcanzarlas, tú también puedes hacerlo. Tienes las armas suficientes para lograrlo. Solo es cuestión de firmeza, cuestión de decisión, garras y sobre todo, perseverancia. Todo está en tu mente.
3: Vais a entregar para mí.

0: 54 de las 10 de la mañana en todo el territorio nacional. 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Qué linda canción. Espero que tu mañana sea tan hermosa y brillante como tú. Me encantan los días en que despierto y sé que me encontraré con todos ustedes. Y hoy es una de esas. Viernes. Desde las 8 de la mañana y hasta el mediodía estoy contigo a través de esta estación de radio, la 104.3.
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0: bonita la producción musical de la mano de Lady Gaga con Bruno Mars en la mañana de Radio Integración en Conexión 104. 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
4: Haz que los días cuenten. Disfruta cada momento. Agradece por todas las bendiciones que recibes. Vive una vida real, con altos y bajos. Vive conforme a tus propias expectativas. Encuentra tu paz interior. Busca el perdón y perdona. Vive en armonía con las diferentes formas de ver el mundo. Sé luz para quienes te rodean. No más excusas para hacer lo que te hace feliz. Donde quiera que estés, entrega lo mejor de ti. El universo lo sabrá recompensar.
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Los Redondos haciendo No lo soñé sobre las 11 horitas con 18 minutitos en todo el territorio nacional. Lindo día, linda mañana. Mantente positivo y confía en que todos tus esfuerzos darán frutos. Seguimos sembrando hoy, ¿para qué? Para cosechar mañana, por supuesto. Emblemas Privados dice que aplican una suba de entre 500 y 800 guaraníes por litro en el gasoil y de 500 a 600 guaraníes por litro en las naftas. El índice de pobreza multidimensional, por otra parte, revela desigualdades abismales. ¿Qué más tenemos por acá? A ver, me encantaría desarrollar este tema. Dos emblemas privadas y se reajustaron desde este jueves, desde ayer ya entonces, los precios de sus combustibles en las estaciones de servicio del país. El incremento fue confirmado por la Asociación de Propietarios y Operarios de Estaciones de Servicios y Afines. El ajuste en este caso responde, dicen, a la suba de los precios internacionales del petróleo impulsada por la inestabilidad en Oriente Medio. Que mucha suba ya hubo y el sueldo una sola vez sube en julio, ¿verdad? Antes del mes de julio, montones de cositas ya subieron. Durante el mes de julio seguían subiendo, tenían reajustes algunos artículos y ahora siguen los reajustes. O sea, ¿de qué más sirve el pequeño reajuste que reciben los que reciben sueldo mínimo en este mes de julio? No sé. Había otro tema, por acá está. El canciller Rubén Ramírez Lezcano comunicó que se entregará una nota oficial por parte del gobierno de Paraguay al de Brasil por los dichos de su presidente Luis Ignacio Lula da Silva sobre la historia de la guerra de la Triple Alianza Ora Maningo. Una semana después de dichos de Lula, Cancillería cita a embajador brasileño en Paraguay. Ante la crítica por la demora, aseguró que desde el primer día se mantuvo un contacto al más alto nivel, pero no se hizo público. Como reacciona la presión política y también la ciudadana, el gobierno finalmente decidió comunicar que sentará una postura oficial sobre las declaraciones de Lula da Silva que afectaron la historia de Paraguay y de la guerra de la Triple Alianza. Un minutito de las 11. Pasó rápido esta mañana, ¿verdad? En un abrir y cerrar de ojos, como que ya estamos de vuelta casi, casi, finalizando nuestra programación. Nosotros queremos seguir contigo disfrutando de lo mejor siempre. A tu ladito quiero estar ahí. Tómate tu café, tu mate, tu jugo, el tereré que vos quieras. Pero ¿sabes qué quiero para hoy? Quiero para hoy soñar, quiero para hoy agradecer y quiero para hoy florecer. Pero junto a vos, claro. Ahí pegadito a vos, a través del receptor en la 104.3.

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0: 32 de las 11 de la mañana en todo el territorio nacional, bajo la Rambla, en la mañana de Radio Integración, en la mañana de Conexión 104, de la mano de Tutti Frutti. 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
0: 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Amanecer siempre de buen humor. No renegar si de repente pues encontramos tráfico en el camino. Hay que tener mucha paciencia. Preferible es que nos demoremos en llegar a nuestro destino a que por apresurados tengamos un accidente. Tomemos la vida con positivismo. Echémonos en la espalda a lo que no tiene solución, ni está en nuestras manos cambiarlo. 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

and the Marshmallow, Portugal, Demon, Phoenix. Hasta las 17, aquí estamos disfrutando simplemente de lo mejor, como estos temas que nos encantan, por supuesto que sí, tenemos una tarde de sol radiante y una temperatura, pero veraniega, definitivamente nos encanta, che. Así que cuando pensamos ya de qué vamos a hacer en el fin de semana, tantas cosas se pueden hacer para disfrutar, más con este clima, a pesar de que hoy me dijeron de que mañana llueve, che. Rápidamente, a ver cuál es la verdadera situación de esto. No, un 50% de probabilidad. Con un 50 muchas veces llueve en la esquina y en tu casa no. Bueno, vos me entendés, ¿verdad? Hoy sol radiante, 29 la máxima mañana de vuelta. Y así, che. Ah, mira. Hasta las 17, sí, hasta las 5. Bueno, hoy me dijo Wilson que preparaba un set para nosotros hoy. No miré el correo todavía, tengo que ver. Saludos a la gente de la ciudad de Hernandarias. ¿Hace cuánto nos vamos a Hernandarias? Sí, hace rato, ¿no? Saludos, tenemos muchísimos amigos y oyentes por esa zona, así que gente muy buena onda y buena energía también, por supuesto, por Hernandarias. Así que les mandamos un gran, pero gran saludo aquí desde CDE. Cubrimos parte importante del Paraguay con una imponente señal, más vale que sí. A la gente de San Lorenzo les mandamos un gran saludo, a nuestro amigo Monjes, que bueno, es un fiel oyente. Monjes estaba en Mallorquina antes, ¿verdad? Sí, lo escuchaba en Mallorquina, ahora nos escucha en San Lorenzo, fabuloso. Estamos presentados por Banco Familiar, por Bertoni, por Doberman, Doña Ángela, para la Merina Doña Ángela, pero viene, pero bastante bien, che. Monich, Nissan Kit con nosotros también, Petrosur y Show, a la gente de Show aquí en Ciudad del Este, San Alberto también,

mandamos un súper saludo. Nosotros volvemos a la música porque hasta las 17 nos quedamos presentando la versión del viernes de La Parada 104. Martin Garrix, U2, Fireflies, interesante. Es lo que suena en el globo actualmente, es nuevo, ¿eh?

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0: inconfundible, la reina del pop, Madonna, presentándonos Love Sensation. Es una propuesta bastante interesante que seguro que sí, sobre cuánto, 3 de las 3 y hasta las 17 nos quedamos en vivo y con actitud, disfrutando simplemente de lo mejor de una tarde excepcional, una temperatura que nos encanta, seguro bien veraniega, como bien decíamos, ¿no? Y bueno, señores, nosotros presentados por el Banco Masa, por Olier, por Dodge Ram también, ¿qué te parece? Señores, al corte ya venimos, pero cortito realmente.
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música en la tarde de FM Integración a 21 minutos de las 16 en todo el país. Y para que todo tenga sentido, seguro, DJ Wilson Valdés mezclando lo mejor en la 104. Saludando a toda la gente que va conectándose con nosotros a través de nuestras redes sociales, a través del 570561 también. Y el Shazam activado, ¿no? Bueno, me parece fabuloso. A nuestro amigo Richard Duarte también les mandamos un gran abrazo, gran amigo nuestro. A vos que estás del otro lado, gracias por acompañarnos hasta las 17. No nos detenemos.

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1: Le damos la bienvenida a...
0: Y esto es el Ranking Top 10. Hola, people. Aquí te presento quién está en este puesto. Momento de Chris es una de las piezas más refrescantes del pop cristiano contemporáneo en lo que va de 2026. Con este lanzamiento, la artista cubano-americana reafirma su capacidad para fusionar mensajes de fe profunda con una estética sonora de primer nivel que nada tiene que envidiar al pop mainstream. Momento es una reflexión íntima sobre la gratitud y la identidad. La letra aborda la importancia de dejar de lado los remordimientos del pasado y la ansiedad por el futuro para centrarse en lo que Dios está haciendo aquí y ahora.
1: Puesto número 10.
0: Momento, Chris.
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0: Le damos la bienvenida a...
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2: Demons de Josiah Quinn, lanzada en enero de 2026, se ha convertido rápidamente en uno de los hitos más importantes del año en la música cristiana, marcando el debut más exitoso en las listas de Billboard para un sencillo del género en lo que va del año. Fiel a su estilo indie folk rock, Josiah utiliza una estructura que los críticos han elogiado por su progresión emocional. La canción nace de una experiencia personal de Josiah con la ansiedad y las batallas mentales. Es un himno de autoridad espiritual que confronta directamente el miedo y la oscuridad. El mensaje principal es que el enemigo no tiene lugar en una mente que pertenece a Cristo.
0: Puesto número 9.
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0: Le damos la bienvenida a...
1: Es el ranking top 10 people. ¿Quién está en este puesto? Mi locura de Funk, lanzada como parte de su álbum Rewind y con versiones renovadas que siguen vigente en este 2026. Es una de las canciones más icónicas del hip hop cristiano en español. Representa el equilibrio perfecto entre el ritmo urbano y una declaración de fe inquebrantable. Mezcla el reggaetón de la vieja escuela con elementos del pop urbano. Tiene un beat constante y energético que invita al movimiento, pero mantiene la claridad en la voz para que el mensaje no se pierda.
0: Puesto número 8.
1: Mi locura, Funky.
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0: Gilberto Daza es un destacado cantante, compositor y productor musical colombiano. Nacido el 8 de agosto del año 1988 en Barranquilla, Colombia. Es conocido por su contribución a la música cristiana y su fusión de géneros que incluye vallenato, bachata, merengue y pop, creando un estilo único denominado Colombian Pop. Desde su debut en el año 2011 con el álbum Quiero Tocar Tu Corazón, Daza ha lanzado 5 álbumes de estudio y 2 en vivo, acumulando un repertorio de al menos 400 canciones. Entre sus temas más populares se encuentran 4 palabras, Gozo Pegajoso, Tu Palabra y ¿Quién Dijo Miedo?, siendo esta última su canción más reproducida en YouTube con más de 38 millones de vistas.
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Daza ha sido nominado en varias ocasiones a los premios Grammy Latinos, destacándose en la categoría de Mejor Álbum Cristiano por su trabajo en ¿Quién dijo miedo? Y su versión en vivo. Su música busca inspirar y conectar a las personas con un mensaje de amor y esperanza, trascendiendo fronteras y generaciones en Iberoamérica.

giras y colaboraciones. Gilberto ha llevado su música a más de 30 países, incluyendo Alemania, Argentina, Canadá, Costa Rica, Ecuador, España, Estados Unidos, Guatemala, México, Paraguay y Puerto Rico. Ha compartido escenarios con artistas como Danilo Montero, Alex Campos, Tercer Cielo, Funky,

0: Gilberto Daza contrajo matrimonio con María Alejandra en junio del año 2018. La pareja ha mantenido una relación sólida y es una parte importante de la vida personal de Gilberto. El compromiso con su fe y su familia también se refleja en su música, que a menudo incluye mensajes de esperanza y amor. Tiene un hijo. En su vida personal, su familia es muy importante para él y ha compartido en diversas canciones que su hijo es una gran bendición en su vida, aunque no se conocen muchos detalles específicos sobre su hijo. Gilberto ha expresado en entrevistas lo agradecido que está por la familia que ha formado con su esposa María Alejandra.
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Dios escribió mi historia con su puño y letra. Me dio la voz y un corazón para amarle y cantarle. Me dio propósito y destino. Así expresó Gilberto Daza. Esto ha sido biografía de Gilberto Daza.

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0: Le damos la bienvenida a...
1: Qué privilegio escuchar estas voces. Primeramente decirte, esta canción titulada I Am Yours es una de las colaboraciones más orgánicas y conmovedoras que nos ha regalado el pop cristiano en este 2026. La unión de Blanca con su potencia vocal latina y Ryan Ellis, conocido por su estilo R&B, folk, relajado, crea una atmósfera de rendición absoluta que se siente fresca y necesaria. La mezcla de voces, la voz de Blanca, que suele ser muy poderosa y explosiva, aquí se muestra más contenida y vulnerable, y completándose perfectamente con el tono rasposo de Soulful de Ryan Ellis. Tiene un ritmo mid-tempo con sutiles influencias de afrobeats y pop acústico. Los arreglos de guitarra son minimalistas, permitiendo que las armonías vocales sean las protagonistas.
0: Puesto número 7.
1: I Am Yours, Blanca, junto a Ryan Ellis.
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0: Le damos la bienvenida a
1: Trato de Sam Robles, lanzada en este año 2026, es una de las canciones más profundas y honestas que ha entregado la escena del pop alternativo cristiano recientemente. Esta canción Trato habla de hacer un trato con Dios, es decir, una decisión personal de entregarle la vida completamente. La letra describe a alguien que decide dejar su vida pasada, errores, malas decisiones, la mala vida, y hace un compromiso con Dios: te entregué mi corazón, y recibe a cambio perdón, amor y una nueva identidad. Borraste el pasado, me llamaste hijo amado. Es una canción sobre fe, arrepentimiento y transformación, donde alguien decide cambiar su vida y entregarse a Dios confiando en su amor.
0: Puesto número 6.

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1: Y aquí te presentamos el resumen de las mejores canciones del mundo gospel. Esto es el Ranking Top 10. Puesto número 10, Chris, Momento. Puesto número 9, Josiah Quinn, Demons. Puesto número 8, Funky, Mi Locura. Puesto número 7, Blanca y Ryan Ellis, I Am Yours. Y puesto número 6, Samu Robles, Trato. Esto es el resumen del Top 10 aquí en el Ranking, porque aquí no es aburrido, es entretenido.

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2: Le damos la bienvenida a...
1: ¿Y quién está en este puesto? La colaboración entre Therrien y el brasileño Eli Soares en King of Kings es sin duda uno de los puentes culturales más interesantes de la música cristiana en este 2026. Esta canción no solo es un despliegue de talento vocal, sino una fusión perfecta de estilos que trasciende fronteras. La canción King of Kings es un tema de adoración cristiana centrado en Jesús. Habla de la vida, sacrificio y amor de Jesucristo, su papel como el Rey de Reyes y Señor de Señores. La respuesta del creyente entrega adoración y fe. Jesús es descrito como el Hijo de Dios, Hijo de David. Es una canción que celebra a Jesús como el Rey de Reyes y expresa gratitud por su sacrificio y amor, invitando a las personas a confiar en Él y a adorarlo.
2: Puesto número 5.
1: King of Kings, Therrien, junto a Eli Soares. 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

0: Le damos la bienvenida a
1: ¿quiénes están en este puesto? Jordan Félix aporta un tono más melódico y esperanzador típico del pop cristiano. KB le da un enfoque más de rap con letras que refuerzan la idea de identidad y propósito. Juntos cantan Familia. La colaboración entre Jordan Félix y KB, lanzada en este 2026, es una explosión de energía que celebra uno de los pilares más importantes de la sociedad desde una perspectiva de fe. La canción Familia es una canción que dice que en Dios todos somos familia y que la fe no solo cambia la vida individual, sino que une a las personas en algo más grande.
0: Puesto número 4.
1: Familia. Jordan Félix junto a KB.

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1: Le damos la bienvenida a
2: O Poder do Amor, el poder del amor de Thales Roberto, lanzada en este 2026, marca un regreso triunfal del artista brasileño a sus raíces más puras, el soul y el gospel con groove. Después de experimentar con diversos géneros en años anteriores, Thales entrega aquí una pieza que recuerda por qué es uno de los músicos más completos de América Latina. La canción no habla de un amor romántico superficial, sino del ágape de Dios. Thales explora cómo el amor divino es la única fuerza capaz de romper cadenas, sanar traumas generacionales y restaurar lo que la sociedad da por perdido.
1: Puesto número 3.
2: O Poder do Amor, Thales Roberto.
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0: Le damos la bienvenida a
1: Water into Wine. Es una inspiradora y enérgica colaboración entre Liana Crawford y Seth Schuller, que celebra el poder transformador de la fe. Con voces emotivas y una producción pop moderna, pero centrada en la adoración, la canción invita a los oyentes a confiar en que incluso en los momentos más simples o difíciles, un milagro puede estar a la vuelta de la esquina. Esta fusión de talento combina la fuerza lírica y vocal característica de ambos artistas, creando un himno de esperanza que recuerda que para Dios nada es imposible y que incluso lo más ordinario puede convertirse en algo extraordinario con su intervención.
0: Puesto número 2.
1: Water into Wine. Liana Crawford junto a Seth Schuller.
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0: 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Aquí está, el Top 10. Aquí está el Top 10 con Angie Romero.
1: Y aquí te presentamos el resumen de las mejores canciones del mundo gospel. Esto es el Ranking Top 10. En el puesto número 5, Therian, junto a Eli Suárez, King of Kings. Puesto número 4, Jordan Félix, junto a KB, Familia. Puesto número 3, Thales Roberto, O Poder do Amor. Puesto número 2, Liana Crawford y Seth Schuller, Water into Wine. ¿Quién está en el puesto número 1? Enseguida vas a conocer quién está en la cima, en el Ranking Top 10. Porque el Ranking Top 10 no es aburrido, es entretenido.

0: Y ahora conoceremos quién está en la cima del Top Ten.
1: Profundo es una cautivadora colaboración entre Ludi y Arisi, que fusiona el electropop con la adoración contemporánea. Ludi es una cantante y compositora enfocada en música de adoración. Su estilo suele ser íntimo, emocional y espiritual, con letras centradas en la relación personal con Dios y la fe. Arisi es un proyecto grupo musical cristiano que participa en canciones de adoración modernas y su enfoque está en crear música que motive a la conexión con Dios y la vida espiritual. Profundo es una canción que invita a ir más allá de una fe superficial y buscar una relación más real, sincera y cercana con Dios.
0: Puesto número uno. Puesto número uno.
1: Profundo, Ludi junto a Arisi.

0: Hasta aquí llegamos en la edición del Ranking Top 10. Una vez más, hemos escuchado las mejores canciones del Ranking Top 10. Nos volvemos a reencontrar el próximo viernes. Muchas gracias por la sintonía.
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